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0: Hola, soy Rubén Darío Díaz Chávez, graduado del área de Letras en la Maestría de Estudios de la Cultura, mención en Artes y Estudios Visuales. La presente investigación se titula Zapara, Resistencia, Extractivismo y Modernidad. Puedes encontrarla publicada en el repositorio de la universidad.
1: El problema de investigación.
0: La investigación hace referencia a las estrategias que la gente zapara ha utilizado para poder resistir la modernidad-colonialidad, las guerras o el modelo extractivo-explotador. Estos momentos han impuesto condiciones violentas y amenazantes para la gente zapara porque se ha puesto en peligro de extinción su etnia, idioma, vestimenta tradicional, prácticas chamánicas y territorio. Es decir, su hábitat simbólico, étnico, ambiental y cultural están en peligro. Primordialmente, la investigación transmite la voz de la nacionalidad zapara a través de sus mensajes, además de ver la manera en que estos se han convertido en una herramienta de construcción de discursos críticos frente a los discursos dominantes, ya que los mensajes buscan romper las psicoestructuras de poder al detonar en el corazón y la conciencia de quien los recibe, ya que son mensajes que se crean en rituales religioso onírico alucinógenos, espacios donde los zapara, mediante sueños lúcidos, se comunican con los espíritus del bosque, quienes les entregan el mensaje para la humanidad. Por eso, estos mensajes vienen con la fuerza del bosque y el encantamiento del sueño.
1: La idea de meta resistencia en este caso.
0: Si bien hay muchas maneras de entender la resistencia, la manera en que la gente zapara la práctica es mediante la comunicación de mensajes que vienen con la fuerza de los espíritus que habitan en la selva y en los sueños. En este sentido, estamos hablando de una resistencia mágica, meta resistencia o para resistencia. Lugar sagrado donde el dominio y control de la matriz colonial del poder, la modernidad y los modelos capitalistas extractivos se quiebran debido a la fuerza que traen los espíritus del sueño y el bosque.
1: Un mensaje de la Nacional Zapara.
0: Para terminar, como conclusión, y considerando que esta investigación, sobre todo, busca expresar la voz de la nacionalidad zapara, se comparte un mensaje hecho por ellos, en el que se manifiesta la importancia de resistir la modernidad-colonialidad y el modelo extractivo-explotador. El mensaje dice: nuestros ancianos nos han dicho que el petróleo tiene vida, y esa vida es la que sostiene la tierra. Entonces es un espíritu de vida. Si sacamos el petróleo, no solamente matamos a los zapara o destruimos la selva, sino a todas las personas del mundo, ya que el petróleo regula la energía de la tierra. Si no hay petróleo, queda vacío y la tierra se puede quedar en nada, sin espíritu. Y sin espíritu, nos morimos. Los animales notan esto y rompen su ciclo evolutivo. Antes, si un animal moría, volvía como animal, y todo se restauraba. No había pérdida. Ahora, animal vuelve como planta, y eso nos cambia y perjudica porque el ciclo se rompe. El bosque son grupos de personas igual que tú o yo. Un árbol es un árbol en el mundo material, pero en el mundo espiritual es una persona. Por eso queremos que nuestra visión, nuestros sueños y en sí, esta manera de relacionarnos con el bosque, de ver el mundo, se conserve. Nosotros como materia podemos morirnos, pero nuestra cultura y conocimientos de la selva no. Nosotros creemos en los sueños. Lo bueno o lo malo viene de ahí. El sueño representa el mundo simbólico espiritual natural y su interpretación guía nuestra vida y organiza el futuro de nuestra comunidad. Nos da conocimiento. De ahí aprendemos. La naturaleza es la llave del corazón. Por eso vamos a defenderla. Porque la defensa es para todo el mundo, no solo para nosotros. El oro negro no es del Estado, sino de nosotros, y eso se queda bajo la tierra porque queremos proteger la visión de los más pequeños. No hay que olvidar la visión, la cultura, el sueño, ya que eso se les deja a los hijos y a las hijas. Por eso, a todos los mundos, a las mujeres, a las personas. Todos debemos unirnos para defender nuestro territorio. Y a los presidentes les digo que no hay empresas dueñas del territorio. No vamos a permitir ninguna empresa en la Amazonía. El gobierno es político. No gobierna en el territorio, sino a las personas. Nosotros hacemos todo en la naturaleza. La comida, el huerto, la chicha. No le pedimos nada al gobierno. ¿Por qué el gobierno se mete en mi territorio? No permitiremos la explotación porque Piazzó, nuestro Dios, morirá. Nosotros nos comunicamos con Piazzó y los espíritus a través del sueño. Con mi cabeza y mi corazón, ningún gobierno me puede engañar. Hay indígenas que están por el petróleo, que no son de la nacionalidad zapara, pero que viven en nuestro territorio y amenazan con matarnos. Correa trajo madereros peruanos y colombianos ilegales para asustarnos. No nos asustamos. A pesar de todo, estamos más fuertes y damos a conocer a todo el mundo lo que está pasando y qué es la causa de toda la nación zapara. Luchar para defender el territorio, la sabiduría y la libertad. Indígena en la selva cuidas las riquezas. En otros lugares explotaron. ¿Qué pasó con el dinero? Gobierno manipula por problema de lengua. Ancestros no sabían español, por eso el gobierno abusó, vino y se robó el petróleo, se fue y nos abandonó. También las ONGs explotan al pueblo, igual que el petróleo. Vienen, hacen el proyecto, se van y se olvidan. No ayudan después del trabajo. También el gobierno nos engaña que nos va a dar hospitales, educación, pero en vez explota, se va y deja todo contaminado. Y el indígena es rico, el Estado viene a robarle, por eso gritaremos hasta morir. La naturaleza no se vende. El mundo moderno resuelve problemas de negocios, no de una nación. No hay poder político o económico, eso solamente es una forma de pensar. Solo somos humanos, humanos confundidos que no pueden relacionarse como personas para resolver los problemas que como personas creamos. Tampoco hablaría sobre socialismo. Esos conceptos son occidentales, no existen en nuestra lengua. Antes de los españoles no había socialismo, dinero, contaminación, extracción, gobierno, jefes. Vivíamos en una sola familia, nos organizábamos y todos ayudábamos en el huerto, pescando, cazando, haciendo chicha, cocinando, cuidando a nuestras hijas o hijos, limpiando. Cada familia tenía un líder espiritual, un shimanu. Ahora intentamos entender lo comunitario y vivir eso acorde con nuestra visión ancestral. Nunca conocimos extracción petrolera y nunca lo vamos a aceptar. Queremos una selva verde, libre, sin divisiones ni contaminación, donde los niños puedan estar sanos como nuestros ancestros, soñar y vivir y jugar sin miedo. Una selva donde la gente pueda bañarse en los ríos y alimentarse de lo que la tierra les da. Una selva no solo donde vive el ser humano, sino todo un grupo de seres y espíritus que forman un frente, una familia y un territorio. Este frente transmite este mensaje que busca despertarte.
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0: Mi nombre es Santiago Ceballos González, soy docente del área de Letras y Estudios Culturales. Realicé una investigación cuyo título es Contacto, Depredación, Contagio, lo humano y lo animal en los que se van del grupo de Guayaquil.
1: Los objetivos de esta investigación.
0: El objetivo general de la misma era abordar la representación de lo animal en una selección de tres relatos del libro del realismo social ecuatoriano, como les decía, Los que se van, que es un libro, ¿no es cierto?, colectivo publicado en 1930, sobre todo por tres autores fundamentales de esta tendencia literaria. Los tres títulos de los cuentos son El Cholo del Tibrón, de Demetrio Aguilera Malta, El Guaraguao, de Joaquín Gallegos Lara, y Mardecido Llanto, de Enrico Gil Gilbert. Estos autores son parte del denominado Grupo de Guayaquil, cuya literatura revolucionó el campo cultural en la primera mitad del siglo XX. Los objetivos específicos de esta investigación tienen que ver sobre todo con un abordaje de la literatura en relación con la pandemia, en relación con la crisis sanitaria y sobre todo en relación con la conexión entre lo animal y lo humano en esta literatura, que había sido vista sobre todo como un proyecto de inclusión de las voces marginadas del proyecto nacional, pero a mí me interesaba sobre todo mirar qué otros ruidos en tránsito entre lo humano y lo animal también podía encontrar acá. Entonces me refiero a estar a la escucha no solo de las voces marginadas del proyecto nacional, como decía, como las del indio, el cholo, el montubio y el afrodescendiente, sino también de otros sonidos. Así abro la escucha de otros sonidos animales o en tránsito entre lo humano y lo animal y también de otros sentidos que yo voy a denominar como sentidos no comunes.
1: Reflexiones del autor en torno a los relatos seleccionados.
0: Abordo tres relatos, tres animales y tres sentidos no comunes en mi reflexión. En El Cholo del Tibrón, de Aguilera Malta, pienso acerca de la electrorecepción del tiburón. En El Guaraguao, de Gallegos Lara, pienso acerca del olfato del gallinazo. Y en Mardecido Llanto, de Gil Gilbert, pienso acerca de la mirada monocular del caballo. La reflexión se abre con un acercamiento a la figura del murciélago, además una figura que durante la pandemia ha sido vista de manera negativa. Bueno, históricamente ha sido visto de manera negativa, pero a mí me interesaba mirar el rol del murciélago justamente en este contexto y pensar en su rol ético, político y ecológico, como una forma de construir un pensamiento crítico sobre la pandemia y la transmisión zoonótica del SARS-CoV-2, ¿no es cierto?, que es el virus causante de la crisis sanitaria actual. Entonces leo esta literatura en un contexto contemporáneo, atravesado por la emergencia sanitaria y la emergencia de lo animal. Realizo de esta manera una crítica literaria no humanista, ¿no es cierto?, no antropocentrista de estos relatos y construyo unas categorías críticas también no humanistas, no antropocentristas, sino más bien críticas de esta forma de entender el mundo. Atravesado este mundo obviamente por la emergencia de lo animal y sobre todo porque en estos cuentos hay una representación muy interesante de estos animales y de estos sentidos no comunes. Entonces así la perspectiva crítica del libro se construye desde el inicio al considerar la visión del mundo actual desde la perspectiva del murciélago, desde esta no visión del murciélago y su conocimiento del mundo a partir de la ecolocalización, y esta perspectiva crítica se despliega a lo largo de cada uno de los capítulos a partir de la adopción de los sentidos no comunes de cada uno de los animales representados. Me refiero al tiburón, al gallinazo y al caballo.
1: Estas reflexiones frente a lectura clásicas.
0: Entonces, frente a una lectura convencional que se ha hecho de los cuentos del realismo social y su visibilización de las voces del afrodescendiente, el cholo y el montubio, figuras marginadas del proyecto nacional del principios del siglo XX en el Ecuador, yo percibo en cambio los ruidos en tránsito entre lo humano y lo animal en un corpus de textos, ¿no es cierto?, que de esta manera actualizan sus sentidos en tiempos pandémicos y además se transforman.
1: Una próxima publicación.
0: Esto que fue un proyecto de investigación se va a convertir en los próximos meses en un libro y el título va a ser Sentidos no comunes, lecturas antiespecistas de literatura. Este libro, ¿no es cierto?, el borrador de este libro fue finalista del Premio de No Ficción Latinoamericana Independiente en el año 2021 y se va a convertir, como les decía, en libro en coedición entre la Universidad Andina, el Instituto 17 de Estudios Críticos de México, donde hice además una estancia postdoctoral, y la editorial ecuatoriana La Caracol.
1: Thank you.
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0: Hola, soy Adriana Rodríguez, soy profesora del Programa Andino de Derechos Humanos. Hice una investigación sobre los fundamentos culturales e interculturales sobre los derechos de la naturaleza en la jurisprudencia de las altas cortes de Colombia, Nueva Zelanda, la India y Ecuador. Esta fue una investigación que la realicé durante un año aproximadamente con mi asistente Viviana Morales Naranjos.
1: Objetivos de la investigación.
0: Nuestro objetivo era demostrar justamente el vínculo inquebrantable que existe entre derechos de la naturaleza y los derechos culturales de colectivos como pueblos indígenas, población afrodescendiente, incluso colectivos religiosos, así como el pueblo montubio del Ecuador, ¿no? Entonces, lo que hicimos fue analizar la jurisprudencia en perspectiva comparada de estos países, evolucionar un poco en la hermenéutica también que han tenido las altas cortes.
1: Algunos resultados de la investigación.
0: Nos dio algunos resultados interesantes. Por ejemplo, pudimos ver cómo Ecuador en los primeros años, en una primera fase de su jurisprudencia, no existió un desarrollo progresivo, ¿no?, de los derechos de la naturaleza. Después, sí, este desarrollo se fue dando. Y en otros países como en Colombia, por ejemplo, o en la India, el desarrollo de los derechos de la naturaleza se hizo justamente a partir de una construcción hermenéutica de estos derechos. Y esta construcción hermenéutica estaba relacionado, por ejemplo, con los derechos bioculturales, que reconocían esta relación que existe, digamos, inquebrantable, como lo había dicho, entre la naturaleza y estos colectivos, que se convierten también en guardianes de una u otra forma, ¿no? Guardianes del entorno, guardianes de lo que vimos. Entonces, los derechos bioculturales que fueron analizados también en esta investigación fueron estudiados en Nueva Zelanda y luego fueron tomados también por la Corte Constitucional Colombiana, y habla justamente de estas formas de vida que van equilibrando el desarrollo cultural y que van equilibrando también la relación con el entorno. Entonces, al final nos quedamos con una investigación muy amplia, ¿no? Una investigación amplia porque es no solamente una parte descriptiva de estas sentencias, sino una perspectiva comparativa, que iba comparando el desarrollo hermenéutico, el desarrollo jurisprudencial, el desarrollo normativo y también en los movimientos sociales que impulsaron y acompañaron este desarrollo, ¿no? Porque justamente partimos de que justamente los derechos en conjunto es parte de un acuerdo social y también es parte de un movimiento que se va acrecentando, ¿no? Este movimiento que algunos le llaman el movimiento por la tierra, el movimiento por la vida, el movimiento ecológico, también, digamos, lo que se ha promovido desde los pueblos indígenas y desde otros colectivos identitarios.
1: La publicación.
0: Bueno, lo hicimos libro al final. El libro se llama Los derechos de la naturaleza desde una perspectiva intercultural. Fue publicado por Guaponi, también en coedición con la Universidad Andina Simón Bolívar. Y es un libro que trata de retomar todos estos elementos y es muy, muy bonita su lectura, ¿no? Porque hicimos entrevistas desde una perspectiva sociojurídica, teniendo en cuenta las perspectivas de los propios actores que se fueron involucrando en cada caso. Así que les invito a leer esta investigación. Les invito a leer además algunos artículos que sacamos con Viviana Morales sobre los encuentros que íbamos teniendo con las personas, con los movimientos, los análisis de los fallos que se fueron dando. Entonces, hay algunos artículos que están publicados desde los animales sagrados en la India, otro artículo sobre los páramos, otro artículo sobre los manglares también. Entonces, lo pueden encontrar por temática o también lo pueden encontrar en el libro que fue publicado hace algunos meses atrás por la editorial Guaponi.
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0: Hoy les presentamos una investigación de nuestro docente José Luis Cova Carrión, quien es docente del área de salud, PhD en salud, ambiente y sociedad, magíster en salud pública, magíster en fitoterapia, especialista en acupuntura y moxibustión, especialista en medicina interna y en homeopatía, coordinador académico de la maestría en acupuntura y moxibustión y coordinador académico del curso abierto de vinculación con la colectividad de fitoterapia.
1: El título de la investigación que yo realicé, apoyado por el Fondo de Investigación de la Universidad Andina Simón Bolívar, fue Pensamiento Chino en Salud, Epidemiología Crítica y Determinación Social. Sentipensando la subsunción del chi o energía vital en lo social por intermedio de un entramado entre paradigmas críticos. Como ayudantes de investigación participaron Javier León, María de Lourdes Larrea y Byron Torres.
0: Una síntesis del objetivo de la investigación.
1: Esta investigación entretejió las ideas, filosofías, narrativas y praxis de paradigmas críticos y no dualistas en salud. ¿Cuáles son estos paradigmas? Hablamos del pensamiento chino en salud, la epidemiología crítica y la determinación social de la salud. Es importante anotar que el marco teórico se presentó como una forma de resistencia y sobre todo de proposición de condiciones de existencia diferentes en relación con los ámbitos y dimensiones de la comprensión sobre el proceso salud. Esto no hizo otra cosa más que invitar a un desplazamiento de los acentos tradicionales basados en el modelo fármaco-biomédico. De ahí surge uno de los resultados de esta investigación, que es el instrumento PEPEC. PEPEC significa Patrón Epidemiológico de Procesos Energéticos Críticos. Este aporte trabaja desde el pensamiento crítico y emancipador. Expuso una dimensión gestada desde el pensamiento chino en salud en el análisis de la determinación y de la reproducción social de la salud. Es importante acentuar que esta dimensión da cuenta de cómo el movimiento y transformación constante de la energía vital, así como lo físico y lo biológico, se haya determinado por los entornos sociales, laborales, económicos, de consumo y de vivienda, y en este caso, en una población de una institución universitaria, donde se pudo identificar grupos poblacionales de docentes, administrativos y administrativas, y del personal de servicios. Con esta investigación, la comprensión de este nuevo proceso crítico, el de las energías vitales, no se lo trabajó ni pensó como una sustitución al tema de lo físico y biológico que trabaja la medicina alopática, ni como una yuxtaposición de conocimientos biomédicos con el conocimiento integrativo en salud. Se gestó como un sentipensar integrador que penetró en la construcción del conocimiento para ampliar el proceso de criticidad más allá del modelo fármaco-biomédico. Por lo tanto, esta propuesta, que abarca la interculturalidad crítica y transdisciplinar, describió desde la cosmopraxis multidimensional del pensamiento chino en salud, es decir, del pensamiento complejo, qué es lo que sucede con las energías vitales cuando éstas se hallan subsumidas a procesos de reproducción social.
0: Los principales resultados de la investigación en relación al problema planteado.
1: Esto es interesante porque debo advertir que estos resultados tienen que ver con un análisis gestado desde el pensamiento chino en salud, es decir, cómo los procesos de determinación social hacen que la corporeidad energética se torne más yang, calor, o más yin, frío, o que también se afecte la energía del espíritu. Y para eso vamos a presentar algunos resultados que consideramos relevantes. Por ejemplo, ¿qué pasó con la energía de la mujer en esta institución cuando esa energía se la mira desde la segregación laboral? El dolor menstrual, por ejemplo, de acuerdo al pensamiento chino en salud, se produce por estancamiento del flujo de la energía vital. Esta obstrucción generalmente se produce por la invasión de frío o de humedad fría proveniente generalmente de la exposición a ambientes físicos con los cuales la persona interactúa. Claro que también podría generarse por insuficiencia interna de calor o de energía yang, o por exposición prolongada a ambientes fríos o por la ingesta de alimentos fríos y crudos. En todo caso, la exposición al frío hace que la energía no se mueva apropiadamente. Tampoco fluye la energía sangre y ésta se estanca o fluye en forma inadecuada, apareciendo los síntomas de dismenorrea o lo que conocemos como el dolor menstrual. El instrumento diseñado en esta investigación y aplicado en la misma, denominado PEPEC o Patrón Epidemiológico de Procesos Energéticos Críticos, mostró diferencias significativas en niveles altos o medios a alto en las mujeres de hasta 35 años de edad, principalmente en las mujeres del personal de servicios, donde alcanzó un 36.4%. Y de estas, un 37% obviamente en el ciclo energético de las mujeres más jóvenes. En este ciclo energético están casi todas las mujeres del personal de servicios. Entonces tenemos unos niveles altos en las mujeres del personal de servicios con dolor menstrual con características de penetración de frío en la corporeidad. Esto frente a solamente un 15% de las mujeres administrativas y 14% de las mujeres docentes. De acuerdo al pensamiento chino en salud, las exposiciones crónicas a ambientes yang de calor o yin de frío generan pautas de desarmonía, es decir, generan enfermedad que producen patrones por acumulación o por carencia. Todo depende del tiempo e intensidad de la exposición, así como del proceso individual de la salud. No siempre tales exposiciones por sí mismas generan enfermedad o pautas de desarmonía. Sin embargo, es necesario relacionar la información con las características de cada proceso individual, así como con los estilos y los modos de vida, con el ciclo vital energético, la edad, el género, qué tipo de alimentación consume, lo heredado, las características de la corporeidad, además del estado de la energía del espíritu, que es muy importante en el pensamiento chino en salud. Todo esto es un proceso que determina la característica de la armonía del flujo energético en las personas entrevistadas, determinación social que puede ser protectora o deteriorante. Los y las trabajadoras de servicios, en un nivel medio que alcanzó el 65%, manifestaron que su espacio de trabajo es frío, húmedo y oscuro. Es decir, desde el punto de vista de la energía, hay predominancia de frío yin y de humedad fría. ¿Por qué? Porque su trabajo se desarrolla la mayor parte del tiempo entre los subsuelos, los corredores, bodegas o parqueaderos. La diferencia de percepción sobre el espacio de trabajo entre el grupo de docentes y de servicios resaltó un proceso de reproducción social por segregación laboral. ¿Qué quiere decir esto? Que los docentes, las docentes, consideran que sus espacios de trabajo son benefactores de la energía vital, ya que esos espacios generalmente se describieron como abrigados, iluminados, con luz solar, ambientes secos. Esto en un nivel alto que alcanzó el 26%. En contraste, solo el 8% de trabajadores y trabajadoras de servicios consideraron que sus espacios de trabajo tienen estas características que son yang protectoras.
0: Determinación social de los cinco elementos o cinco procesos vitales por segregación laboral.
1: La exposición crónica al frío deteriora la energía yang del cuerpo y esto deteriora a la energía yang calor, es decir, sobre todo afecta a tierra y a metal. La corporeidad se expresa con alteraciones en la digestión, distensión abdominal, flatulencias, inflamación de los intestinos, tendencia al sobrepeso, cansancio fácil, afectación de las mucosas nasales, gripes a repetición, sinusitis. Lo más común para los docentes por la naturaleza de su trabajo es la sobreutilización de la voz. Esto se evidenció hasta un 86% de los y las entrevistados. lo cual afecta a la larga a la energía del proceso mental. Por lo tanto, además de estar largo tiempo en posición de pie durante las clases, lo cual afecta a rodillas y al tejido articular y óseo que corresponden a la energía del proceso agua, esto entonces es importante considerar que en el grupo de docentes hay alta afectación de la energía de tierra y de la energía de metal. En las mujeres y hombres administrativos se da otra situación, el estar largo tiempo sentado durante las labores de oficina, el uso, el sobreuso de la articulación de las muñecas por la demanda de su trabajo, también afecta de otras maneras a la energía de metal, de agua o de tierra. Esto es lo que se evidenció con la aplicación del instrumento PEPEC, es decir, mostrar cómo hay una determinación social de las energías vitales a partir de una mirada nueva que no solamente se reduce a lo físico y biológico, sino también a las energías vitales.
0: ¿En dónde está publicada la investigación?
1: El trabajo está ya en el repositorio institucional y será publicado por la Universidad Andina como parte de una tesis doctoral desde donde emergió esta investigación. Además, se publicará en un capítulo de un libro que próximamente el área de salud publicará sobre el tema de la determinación social de la salud.
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0: Hoy tenemos el gusto de presentar una investigación realizada por nuestro docente Juan Carlos Mogrovejo.
1: Soy Juan Carlos Mogrovejo Jaramillo, docente de planta del área de Derecho, coordinador del programa de maestría profesional en Derecho Tributario y de la especialización en Normas Internacionales de Información Financiera, NIF y Tributación de la Universidad Andina Simón Bolívar, sede Ecuador, con experiencia académica por más de 15 años en la docencia e investigación en posgrado. Con apoyo del Fondo de Investigaciones de la Universidad Andina Simón Bolívar, sede Ecuador, desarrollé el trabajo que lleva por título La tributación medioambiental y su impronta en la función extrafiscal del tributo.
0: El objetivo de esta investigación:
1: profundizar el estudio de la tributación medioambiental con base en los aportes que ofrece el acumulado científico desarrollado en este campo, en perspectiva interdisciplinar y de manera crítica, para afianzar una línea conceptual que relieve del tributo condiciones sustantivas y ventajas fácticas correlacionadas al resguardo del interés ambiental, en torno a la consideración de un instrumento que, al incidir en la trama económica, refleja en este contexto una clara disposición a la concreción de fines extrafiscales.
0: El problema de investigación.
1: Este ejercicio investigativo se centra en resaltar la condición del tributo medioambiental, analizando sus propiedades, elementos y orientación como institución y dispositivo de intervención pública. Se trata de aportar al desarrollo conceptual de esta categoría, con soporte en doctrina especializada y en referencias jurisprudenciales, que al tiempo de reconocer su sustantividad y arraigo al Instituto Genérico Tributo, han modulado el concepto tradicional, resaltando su condición de instrumento orientado prioritariamente a la realización de objetivos extrafiscales, como aquellos relacionados con la protección del medio ambiente, marco en el que complementariamente se examinan las figuras impositivas de signo ambiental contempladas en el ordenamiento jurídico ecuatoriano, contrastadas con el referente teórico desarrollado en este ámbito.
0: Los principales resultados de la investigación.
1: Se ratifica del tributo medioambiental su condición de categoría inserta en el género tributo, por resultarle predicables los elementos basilares en la construcción teórica de este instituto, matizada no obstante por el hecho de ponderar el interés medioambiental como dato que corrobora la admisibilidad del instrumento para la concreción de fines extrafiscales. Contexto que ha servido para destacar la influencia del principio de quien contamina paga en la implementación de este tipo de tributos, dado el afán por internalizar las externalidades negativas que produce la contaminación ambiental y el uso desmedido de recursos naturales. Planteamientos que se trasladan al ámbito nacional al momento de examinar los impuestos que en esta línea corresponden al caso ecuatoriano a la vista de su orientación y de sus elementos esenciales. Con soporte en el análisis de la estructura del tributo medioambiental, puede afirmarse que, en el caso de la imposición de este tipo, en el Ecuador, referida concretamente a la gestión de residuos plásticos, trasluce un esfuerzo estatal por racionalizar la producción, utilización y reciclaje de botellas plásticas, que aun cuando la tarea marque todavía algunos ajustes, puede aseverarse que se está por el camino adecuado. Respecto de la contaminación vehicular, en cambio, el impuesto inicialmente establecido fue objeto de posterior supresión, hecho que ha expuesto la declinación estatal por reducir los niveles de contaminación atmosférica derivada del transporte, a través de una figura que por un lado incentive el uso de vehículos de menores o nulas emisiones y por otro interiorice los costes de contaminar y que permita con ello encauzar el comportamiento o conductas a estándares de menor lesividad al entorno. La exigencia mayor en el plano examinado está en justificar la medida no solo con argumentos derivados de la disquisición teórica, sino esencialmente con la contrastación fáctica, que permita evaluar objetivamente su eficacia en términos tales que aseguren una efectiva y sostenida reducción de los niveles de contaminación. Ese es el desafío.
0: Esta investigación servirá de base para un libro que saldrá publicado en 2023.
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0: 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Hoy presentamos la investigación de nuestra ex estudiante Gabriela Celorio.
1: Mi nombre es Gabriela Celorio. Soy egresada de la maestría en comunicación de la Universidad Andina Simón Bolívar. Soy directora del medio de comunicación La Disputa. En el año 2019, realicé la investigación que lleva por título Los memes, un producto comunicacional de visibilización y construcción de imaginarios políticos en el Ecuador. Caso de estudio, páginas de Facebook Crudo Ecuador y Soy Revolución. Memes sobre la consulta popular del 2018. Esta investigación fue financiada por el Fondo de Investigaciones de la Universidad.
0: Una síntesis del objetivo de la investigación, del marco espacial o temporal y del problema social o cognitivo que intenta resolver.
1: Desde el ámbito de la comunicación y la cultura, el estudio de las redes sociales como medio de comunicación no solo se vincula al ámbito del entretenimiento, sino también al estudio de diversos discursos hegemónicos y significaciones que construyen cultura. Los memes, como parte de estas significaciones, parecen ser mensajes de humor inocente, o al menos eso lo vemos de forma superficial. Sin embargo, estos dispositivos comunicacionales ayudan a la construcción de nuevos imaginarios y visibiliza anteriores imaginarios ya construidos en torno a la política. Los objetivos de esta investigación fueron el analizar cómo los memes muestran y ayudan a plasmar imaginarios políticos en redes sociales. También a identificar qué imaginarios políticos ya establecidos visualizan los memes por medio del caso de estudio. Y por último, mostrar qué imaginarios políticos nuevos se construyen a través de los memes. El corpus se centra en los memes de las páginas de Facebook, Crudo Ecuador y Soy Revolución con el tema de la consulta popular del 2018. Para realizar esta investigación, se realizó una búsqueda exhaustiva del estado del arte ideal como aporte a este trabajo. En esta búsqueda se encontraron varios autores que serían la base epistémica para empezar un análisis sobre la cultura, la semiótica, los memes, los imaginarios sociales e imaginarios ecuatorianos como conceptos indispensables para cumplir los objetivos de esta investigación. Se trabajó con Bolívar Echeverría para entender lo que es la cultura y su constante cambio, con Jesús Martín Barbero, con su concepto de mediaciones y explicar cómo los receptores actúan frente al producto comunicacional como son los memes. Se trabajó también con Nelson Canclini para la revisión del concepto de imaginario social y con varios autores que conceptualizan y ayudan a potenciar el concepto de meme como un producto comunicacional.
0: Los principales resultados de su investigación en relación al problema planteado.
1: A partir de esta investigación se pudo concluir que los memes, como cualquier producto cultural, no tienen un discurso inocente, sobre todo cuando se trata de memes políticos. El enunciador, a través de sus marcas sociales y su visión ideológica, genera discursos diversos para llevar al destinatario a entender y a veces acoger el mensaje, adueñándose a través de mediaciones visibilizadas en el diario convivir por medio de la transmisión del discurso que genera el meme. Los memes tienden a visibilizar imaginarios sociales y políticos, en este caso, los memes de temáticas políticas. El enunciador, a través de sus elementos extralingüísticos, logra asociar cada uno de los componentes del discurso a los rasgos culturales propios de la sociedad que va dedicado al meme. En este caso de la investigación, a Ecuador y a la dicotomía entre ser correísta y no serlo, dejando a un lado el debate importante de lo que significó la consulta popular del 2018 para la población. Algunos memes se crean con la intención de configurar imaginarios sociales que luego se van difundiendo a medida que el meme va viralizándose. Los memes pueden construir imaginarios siempre y cuando estos sean replicados y viralizados. El enunciador, a partir de su visión cultural, replica sus pensamientos en el producto cultural y le interesa que esto se difunda. Al momento de que el meme se viraliza, cumple este objetivo. Los memes que se analizaron de las páginas de Facebook, Cruz Ecuador y Sol Revolución visibilizan y construyen imaginarios desde un discurso de sátira y humor para menospreciar al opositor. También victimizan a sus aliados y a sus líderes como los buenos y los malos, como parte del poder. Si reconociéramos a los memes solo desde el entretenimiento, no podríamos ver el objetivo real de la difusión de estos productos comunicacionales, que es la construcción y la visibilización de imaginarios sociales y políticos ya establecidos.
2: ¿En dónde se ha publicado esta investigación?
1: Esta investigación fue publicada en el repositorio institucional de la Universidad Andina Simón Bolívar, en su revista de comunicación URO y en la revista del Congreso de Ciencias Sociales de la Universidad Casa Grande de Guayaquil.
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0: Mi nombre es Hilda Logaña, soy coordinadora de la Consultora Integral 7 e investigadora de la Universidad Castilla-La Mancha, España. En el año 2018 se realizó la investigación que lleva por título La Diablada en Píllaro, aprendizajes de la interculturalidad para el análisis organizacional.
1: Objetivo de la investigación.
0: El objetivo de la investigación es explicar y aprender del liderazgo participativo y flexible que busca el bien comunitario, la culminación de la tarea asignada con el compromiso ético de cumplirla, sin presión, sin control, en la que no existe la centralización de poder a conveniencia, y a la vez analizar la estrategia competitiva que permite excluir las metas egoístas e individualistas, en las que existe flexibilidad, respeto a la libertad de culto y de pensamiento, logrando un equilibrio con el entorno.
1: El marco espacial o temporal y del problema social.
0: Durante el proceso de colonización de América Latina, la idiosincrasia andina fue oprimida para dar lugar a una supuesta salvación de almas por medio de la evangelización. En la actualidad, el legado sociocultural de este proceso se visibiliza en los rituales de resistencia, como lo es la fiesta de la Diablada Pillareña. Se trabajó con Bolívar Echeverría, quien da una explicación de la fiesta en el marco del concepto del etos barroco, en el que está implícito la convivencia de culturas distintas, los indios y los españoles que inventaron una manera para sobrevivir y cohabitar de forma civilizada. Y todo este proceso es reflejado en la dinámica organizacional. La lucha por la preservación de las tradiciones y los bailes tradicionales, como lo es la Diablada Pillareña, representa un movimiento de liberación y reivindicación de las raíces culturales de sus ancestros. Han logrado y lograrán preservarse para recordar que son herederos de la raza indomable, rebelde y hereditaria de Rumiñahui. El etos barroco ecuatoriano se consolidó con mucho sacrificio, muerte y destrucción de su cultura originaria. La Diablada Pillareña es un proceso grupal colectivo que implica un aprendizaje organizativo en el cual los individuos adquieren el conocimiento que incentiva a compartir puntos de vista e ideologías distintas. Este proceso se ve afectado por variables políticas, sociales y culturales.
1: Los principales resultados de esta investigación son:
0: la identificación de las dinámicas organizacionales asociadas a modelos de diseño organizacional como lo son la cultura, la gestión y la resistencia al cambio, etc. Constantemente sufren nuevos desafíos y es necesario reforzar aspectos como la estructura organizacional que permita mejorar sustancialmente el sistema formal de la relación entre la misión institucional y los mecanismos que gestionan la acción y los recursos para alcanzar las metas institucionales. Los cabecillas, líderes y los bailadores están empoderados de su rol y constituyen lideranzas colectivas que tienen como único propósito lograr una misión, que es la toma de la plaza. Todo esto aunado a la destrucción del poder autoritario, a la sumisión u opresión. El éxito de la fiesta conlleva la horizontalidad de las relaciones laborales, dejando de lado los sistemas formales de las relaciones entre la tarea y la autoridad, que ejerce el control muchas veces excesivo y coordina los recursos para alcanzar las metas institucionales. La estructura funcional de la organización comúnmente aglutina gente con funciones o departamentos separados, dependiendo de las habilidades y experiencias que posean. En las tareas diarias siempre se generan juicios de valor en relación al trabajo que realiza. Esto implica que el ambiente laboral siempre está cuestionándose entre los diferentes departamentos. El aprendizaje de la fiesta es que los líderes empoderan a la gente, la comprometen, crean un ambiente en el que todos sus miembros están satisfechos y no existen factores diferenciadores entre uno y otro miembro de la partida. No existe el individualismo, sino el bien común, el bien comunitario, la entrega de la tarea asignada y el compromiso ético de cumplirla. Sin presión, sin control, definitivamente no existe la descentralización, ni la corrupción, ni la centralización de poder a conveniencia. Un liderazgo flexible conlleva a que la organización genere una estrategia competitiva.
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0: David Guzmán Játiva, Quito, 1980, doctor en Estudios Internacionales e Interculturales por la Universidad de Deusto, magíster en Estudios de la Cultura, mención Literatura Hispanoamericana por la Universidad Andina Simón Bolívar, licenciado en Comunicación y Literatura, mención Comunicación y Literatura por la Pontificia Universidad Católica del Ecuador. Hizo estudios de periodismo en la Universidad de Buenos Aires. Ha publicado los trabajos de investigación El Subsuelo Global, PUCE 2023, Detectives en la Vanguardia, PUCE 2016, Novela y Región Cultural en Arguedas y Casa y García Márquez, Universidad Andina Simón Bolívar, 2010, Leopoldo Benítez, Vida y Obra, Comisión de Conmemoraciones, 2005. Ha publicado las novelas Perrológico, El Conejo, 2006, Rodríguez, El Unicornio, Anaconda, 2010, Caníbales, Libreza, 2016 y El Héroe Sentimental, Libro Efrén, 2019. Es profesor de la Escuela de Lenguas Aplicadas a Estudios Globales de la Pontificia Universidad Católica del Ecuador. Bolívar Echeverría, filósofo ecuatoriano mexicano, escribió en una carta al autor: "Estimado David, no sabe cuánto le agradezco el intenso momento que me ha dado la lectura de su poesía. Tiene pasajes verdaderamente inolvidables. No sé si quiera darme permiso para pasarle su texto a otros amigos. Muchos saludos, Bolívar." La poesía de Guzmán se ha mantenido inédita.
1: Título de la investigación:
0: Global y Neandertal, Aira y Tamayo como extremos literarios de la globalización. El siguiente trabajo estudia dos obras literarias desde una perspectiva crítica en la que se discute el lugar de la literatura y por extensión de la cultura en el mundo global. El tema es la literatura y la cultura de cara a la globalización. Es una reflexión que combina lo específico de las teorías literarias con las aproximaciones culturales, es decir, guarda correspondencia con el área de letras y estudios culturales. Es importante mantener la discusión sobre las posibilidades de diálogo o resistencia a los cambios económicos, políticos y culturales del mundo globalizado. Al discutir dos expresiones literarias que aparecen, según mi hipótesis, como antípodas entre sí con respecto a la cultura global, vamos a entender mejor lo que entraña el cambio cultural que implica la globalización, el fin de la alta cultura, la mercantilización del arte, la desnacionalización y ausencia de territorio de la escritura contemporánea. Voy a sostener la tesis de que estas expresiones narrativas, las novelas de Aira y Tamayo, se mantienen en lugares contradictorios, aunque finalmente las dos forman parte de la literatura latinoamericana. ¿Podríamos leer estos textos como algo externo o ajeno a la literatura latinoamericana? Según García Canclini, a la pregunta de por qué existe literatura y no más bien nada, se puede responder de diversas maneras: reflexión sobre la muerte, expansión de la conciencia, trascendencia del hombre. Estas posibles respuestas a la necesidad de la literatura encuentran su límite en lo que García Canclini denomina escritores del no, los que deciden no escribir o no publicar. Los escritores del no se resisten a la influencia o presión del contexto. Mientras los textos de Aira son un abanico de posibilidades de indagación sobre lo que entraña la escritura, en Tamayo es evidente que nos encontramos ante un escritor del no. Su primera y tardía novela es sobre un escritor que elige el aislamiento y permanecer inédito. En el caso de Aira, el fin de la alta cultura, la mercantilización del arte, la desnacionalización, resultan relativizados, problematizados, resignificados, mientras que para Tamayo pareciera desvanecerse este movimiento continuo y flexible, y su trayectoria se resume en un rechazo a lo que significa el contexto de la literatura, o más llanamente, la cultura, entendida como medio, sistema, proceso, escena. Esa es la razón por la que elegí detenerme en estos autores que, a pesar de compartir un lugar en el sistema literario y cultural, resultan singulares por las posiciones extremas que ocupan. Según Gilles Lipovetsky, la cultura, entendida como forma de vida y no solo como el ámbito de las artes, en los tiempos hipermodernos pierde su capacidad para organizar la vida. Dice Lipovetsky: "Frente al cosmopolitismo ilustrado, lo que experimentamos hoy es un universalismo concreto en el que prevalecen el mercado, el consumismo, la tecnociencia, la individuación, las industrias culturales y de la comunicación. El universalismo concreto borra las culturas nacionales y regionales y da lugar a una cultura mundo que expande el modo de vida de Occidente. Según Lipovetsky, el mercado es el que se convierte en una cultura mundo. Es una estrategia operativa homogénea que socava la base material y el sistema de valores que configuraban significados e imaginarios centrales: la iglesia, la escuela, el socialismo. La globalización es un proceso histórico en el que se identifica la cultura con la economía y que impone el modo de vida occidental sobre las otras otras civilizaciones del planeta. De ahí que no haya opciones, según Lipovetsky, frente a la globalización. Globalizarse o desaparecer es el cosmopolitismo bajo coacción. Esta cultura es la que sirve de contexto a Aira y Tamayo. El trabajo que propongo es el de comprender el diálogo polimorfo de Aira y el escueto no de Tamayo.
1: Los principales resultados de su investigación en relación al problema planteado.
0: Mi propósito con esta discusión era elaborar una reflexión compleja e interdisciplinaria sobre dos obras literarias, textos que pueden ser entendidos como un solo fluir textual, para comprender mejor lo que entraña nuestra cultura contemporánea. No era mi pretensión ejercer una violencia teórica sobre las obras, desvirtuando su carácter literario, sino al contrario comprender su esencia poética en relación con el contexto histórico en que tienen lugar. Al recrear a grandes rasgos la denominada cultura global, es posible advertir el tipo de lugar que la literatura latinoamericana reciente y por extensión Aira y Tamayo ocupan en esta cultura. Creo que a lo largo de la reflexión que se ha nutrido de distintas corrientes actuales y clásicas de pensamiento político, social y literario, he conseguido distinguir en qué medida la globalización, entendida como una compleja articulación de discursos y prácticas, es susceptible de críticas y reparos. La cultura mercado ha dejado su huella en las obras de Aira y Tamayo, y advertirlo y contrastarlo con otras posibilidades de lo que significa la cultura y la literatura ha sido el propósito, creo que logrado, de este ensayo. Quisiera resaltar que, frente a las miradas convencionales sobre la cultura y la literatura, es necesario apostar por los giros heterodoxos capaces de subvertir nuestras creencias. Frente a la comunicación, al multiculturalismo, al nacionalismo, al mercado, a lo sublime, creo valioso rescatar o repensar la cultura y la literatura como frontera y refugio al mismo tiempo. En esa paradójica condición es en donde son susceptibles las posibilidades de la crítica y del sentimiento, de la conversación, el viaje, la amistad. Disfruté mucho leyendo las novelitas de Aira y sufrí con las de Tamayo. Este trabajo crítico pretende solamente intentar un intercambio cordial con los autores, críticos y teóricos. No es la primera ni la última palabra, quizá es solamente ex voto y poesía dedicada a las musas.
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0: Esta investigación fue realizada inicialmente gracias al apoyo de la Universidad Andina Simón Bolívar. Se encuentra publicada en su repositorio institucional, repositorio.universidadandinasimonbolivar.edu.es. Sin embargo, tiene una versión más literaria, más periodística, publicada en la revista Contexto de España. Esta investigación además fue publicada como capítulo del libro El subsuelo global, publicado en el año 2023 por la Universidad Católica de Quito.
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3: Bienvenidos y bienvenidas al programa semanal Encuentros con las Filosofías. Les saluda Edison Aguilar Santa Cruz. Saludo a Miguel Macías Moreno, con quien compartimos la conducción del programa. Saludo a Tito Chela en la cabina de Radio Voz Andina Internacional. Saludo a Estefan Vinolo, invitado de esta semana, doctor en Filosofía de la Universidad de Burdeos, Francia, y doctor en Teología de la Universidad de Estrasburgo, Francia. Actualmente profesor de Filosofía en la Pontificia Universidad Católica del Ecuador, la PUCE. Autor de 15 libros y numerosos artículos científicos, especialista en temas del pensamiento francés contemporáneo y de filosofía del siglo XVII. Bienvenido, Estefan.
4: Buenos días.
3: Luego de 8 capítulos en los cuales Estefan Vinolo nos ha presentado al filósofo, sociólogo, pensador alemán vivo, Hartmut Rosa, surgen algunas preguntas que las intentaremos trasladar a Estefan. La primera, recordamos una expresión que utiliza Estefan para presentar a un filósofo, es decir, que hay que estudiar un filósofo en la medida en identificar con quién se enfrenta, con quién es una relación un tanto violenta, nos ha dicho, a quién quiere superar o contradecir. En este caso de Hartmut Rosa, la pregunta es esa, o sea, ¿cuál es el autor, el filósofo con el que está confrontando o dialogando Hartmut Rosa?
4: Exacto, Edison. Tal como hemos comentado en muchas ocasiones, hacer filosofía siempre es pensar en contra de alguien. Y verás que en este caso Hartmut Rosa piensa en contra de muchas personas, porque piensa en contra de algunas personas a la hora de establecer su diagnóstico de la aceleración, y piensa también en contra de otras personas a la hora, al contrario, de establecer su cura o establecer la solución a este diagnóstico. Entonces, en contra, cuando digo que Hartmut Rosa piensa en contra de algunas personas a la hora de establecer el diagnóstico, bien sentimos que piensa en este caso sobre todo en contra de aquellas personas que piensan que el diagnóstico debería ser únicamente político, económico o exclusivamente ético. Bien, hemos visto a lo largo de esas 8 semanas que su punto a él consiste en decir: cuidado, un sistema económico, un sistema político, un sistema ético no puede existir sin un sistema cultural que lo acompañe. Y en este sentido, él forma parte realmente de la escuela de Frankfurt, en este sentido que él va a intentar siempre regresar a las determinaciones culturales fundamentales de los sistemas. Entonces, en este sentido, se opone a muchos filósofos políticos, se opone también a muchas personas que piensan desde la ética, o incluso a muchas personas hoy en día que piensan desde la oposición naturaleza técnica a autores para dar nombres, como por ejemplo Bruno Latour. Él constantemente va a intentar mostrar que nos hemos olvidado del impacto del parámetro cultural sobre las diferentes evoluciones del mundo. Y se acuerdan, por ejemplo, que en las últimas sesiones pues hemos señalado que el giro del tiempo, el hecho de pasar de pensar de un tiempo circular a un tiempo lineal, era absolutamente determinante para poder pensar la aceleración. Entonces, hay ciertos autores contra los cuales se va a oponer para decir debemos regresar a los análisis culturales, a los análisis filosóficos fundamentales. Y segundo, también se va a oponer a otros autores a la hora de pensar su concepto de resonancia. Y ahí sí se va a oponer a dos tipos de autores diferentes. Primero se va a oponer a lo que podríamos llamar hoy en día los pensadores de la sostenibilidad, ¿ya? Que está muy, muy de moda hoy en día, ¿ya? Ves que, de cierta manera, dentro de la sostenibilidad existe cierta esperanza. En ese sentido que, para él, pensar desde lo sostenible es ya casi ser un teólogo. Porque lo sostenible supone que vamos a seguir con el mismo sistema, simplemente tenemos la esperanza que algún día los medios técnicos permitan que sigamos acelerando, sigamos produciendo, pero que esta aceleración

0: por así decirlo, una aceleración fósil o una aceleración verde, seguirá siendo una aceleración. Por lo tanto, no podríamos así realmente resolver la dificultad, resolver el problema fundamental que es el hecho que estamos constantemente acelerando. Y hay un segundo tipo de personas a las cuales constantemente se opone, y son todas las personas que piensan que vamos a poder desacelerar. Porque eso es también hoy en día, de cierta manera, algo que está muy de moda con esta idea del decrecimiento. Es decir, vamos a intentar decrecer o desacelerar el crecimiento. Pues él, de la misma manera, va a decir, eso no es posible porque implicaría una imposición política absolutamente autoritaria. En realidad, no queremos desacelerar y no queremos hacerlo, no solo por un propio deseo individual, sino además porque dentro del marco dentro del cual estamos viviendo todos, sería irracional ser el único en decidir desacelerar. Y de hecho, por decirlo de manera dura, bien vemos que muchas de las personas que hoy en día proponen desacelerar, pues son personas que ya están en posiciones de poder muy importantes. Es decir, que bien entendemos la pequeña lógica perversa que hay detrás de eso. Obviamente, una vez que yo llegué a una posición muy alta y muy interesante en la pirámide, le digo a los otros, no, no, no estemos en competencia. Ustedes no quieran subir. Mejor quédense abajo. Están bien abajo. No aceleren. Pero vemos el pequeño gesto perverso que hay en realidad detrás de eso. Siempre se les dice a las personas más desfavorecidas, no aceleren más, ¿no? Es algo que todos, por ejemplo, conocemos cuando a mí se me va a decir, Stefan, no hagas más vuelos transatlánticos, no vayas más a visitar a tu familia en Francia, porque eso es un gesto sumamente anti-ecológico. Y nos damos cuenta cada vez más que la persona que me está diciendo eso es una persona que me lo dice desde su jet privado con el cual hace 15 o 20 viajes anuales. Entonces, dentro de esta lógica de la desaceleración, hay una pequeña perversión política que Rosa denuncia, que es en realidad desacelerar hoy en día siempre es querer mantener las estructuras jerárquicas tal como están. De ahí que para él no, debamos ir hacia otro camino que sería el resonar y no el desacelerar.
1: Como hemos visto, el concepto aceleración tiene bastante importancia en Hartmut Rosa. En ese sentido, ¿es realmente este concepto de aceleración desde una lectura filosófica distinta a la del tiempo?
0: A ver, ese concepto de aceleración obviamente no es un concepto que él piensa hoy en día. Existen muchos filósofos que piensan eso. Unos, por ejemplo, que lo ponen hoy en día al centro de sus mismos sistemas filosóficos, como un joven filósofo francés que se llama Christophe Bouton. Pero es un concepto que incluso se había pensado antes de él con el autor que comentábamos, Virilio, que de hecho había establecido una verdadera ciencia de la aceleración que él llamaba la dromología, es decir, la ciencia de las cosas que se van acelerando. ¿Por qué es un concepto tan importante y por qué se distingue un poco de lo que sería una simple filosofía del tiempo? Pues verán que, tal como comentamos, en varias ocasiones Hartmut Rosa dice, yo no solo hago una filosofía social, es decir, algo que está a la frontera entre sociología y filosofía, sino que de vez en cuando él mismo dice, yo hago una fenomenología del tiempo. Y el simple hecho de decir que vamos a hacer fenomenología, es decir, explícitamente que introducimos en filosofía el problema de las vivencias de la conciencia. Es decir, que al final fenomenología es eso. No solo me importa lo que las cosas son, sino además me interesa la vivencia que yo pueda tener del aparecer de las cosas.

0: Y ahí claramente vemos en la obra de Rosa que él constantemente se va a focalizar sobre nuestra vivencia del tiempo, es decir, la manera según la cual nosotros, seres humanos, experimentamos el tiempo. Tal como si deberíamos, y de hecho debemos hacerlo, me parece, tal como si podríamos distinguir algo que sería el tiempo objetivo, es decir, el tiempo objetivo fuera del sujeto humano, que sería un poco el tiempo de la física, el tiempo de las ciencias naturales, es decir, el tiempo que vamos a encontrar en casi toda la historia de la filosofía del tiempo, y ese tiempo verán que no es realmente el tiempo que interesa a Rosa. El tiempo que a él le interesa es más bien el tiempo de la conciencia, es decir, lo que la filosofía llamó no realmente tiempo, sino la duración. Es decir, es una vieja distinción que aporta Henry Bergson en la filosofía. El tiempo objetivo, llamémoslo tiempo, pero existe otro tiempo mucho más importante para nosotros, que es el tiempo vivido, la duración. Y bien entendemos que cuando Hartmut Rosa habla de aceleración, obviamente no se trata de pensar que se haya acelerado el tiempo de la física. Es decir, que no se trata de pensar que el planeta Tierra aceleró sus rotaciones alrededor del Sol, sino que se trata de pensar que la duración se ha modificado, es decir, nuestra manera singular de experimentar el tiempo. Y de hecho, fácilmente podemos entender cómo el tiempo y la duración son dos conceptos diferentes en filosofía, por la razón siguiente. Todos bien sabemos que cuando yo quiero medir el tiempo, y por ejemplo cuando yo voy a decirles, ayer pasé una hora haciendo eso, pues por mucho que esta hora se pueda medir de manera objetiva, una hora para mí es muy diferente según estoy haciendo algo placentero o estoy haciendo algo que realmente odio. Bien sentimos que si en una hora hago algo placentero, pues esta hora dura mucho menos, notarán, dura mucho menos, que si estoy haciendo algo que realmente odio, caso en el cual esta hora dura mucho más. Entonces, lo que es interesante en Rosa es que no es realmente una filosofía del tiempo, sino más bien una fenomenología de la duración.
1: Bien, habíamos visto sobre todo en este diagnóstico o descripción de la aceleración, es una, como todo diagnóstico, es una preparación para lo que va a ser el tratamiento, la salida, la solución. Y si bien él dice que no es la desaceleración, sin embargo, recurre a una cuestión que es, le encuentro así, apela a la voluntad para modificar, recuperar, cambiar relaciones. Entonces, es casi como decir lo que dice el médico al paciente: usted tiene tal enfermedad, este es el tratamiento, usted verá si lo sigue o no lo sigue. Entonces, se apela a la voluntad. Y entiendo que en filosofía la voluntad también ha sido un concepto muy trabajado, muy especial. ¿Por qué recurrir a la voluntad?
0: A ver, ahí hay un tema muy polémico sobre Rosa, ¿ya? Porque hay dos lecturas un poco diferentes de su filosofía. Muchas personas, tal como señalas, le criticaron, de hecho, diciéndole, pero ¿cómo puedes a la vez decirte soy de la Escuela de Frankfurt en filosofía y por otro lado decir la solución yace en decisiones individuales, en lo que tú llamaste voluntad? Ven que en este caso existiera en su filosofía una especie de contradicción inmediata, es decir, Hartmut Rosa, te estarías olvidando de todas las grandes estructuras sociales, económicas, que justamente determinan el hecho que ciertos individuos puedan tomar ciertas ciertas decisiones o puedan no tomarlas, ¿ya? A lo cual él contesta constantemente que esa idea del salto hacia relaciones resonantes no es algo tan individual como él a veces lo deja aparecer en su texto. En este sentido, que existen condiciones sociales objetivas que favorecen el hecho que podamos abandonar esas relaciones silenciosas para orientarnos hacia relaciones resonantes o no. Por lo que, por una parte, pero eso es algo que no está claro en sus textos, ¿eh? Por una parte, él va a decir, obviamente, hay cierta decisión individual, eso sí, pero por otra parte, como es filósofo de Frankfurt, va a decir, pues, esas decisiones individuales están favorecidas o no dentro de o por ciertas estructuras sociales y por ciertas estructuras políticas. Ahora, ¿cuál es la dificultad? Porque sí entiendo la dificultad que planteas y, de hecho, me parece que tienes razón de señalarla, porque para mí es un problema en sus textos. Y efectivamente, la dificultad es que nunca aparece una gran teoría del cambio social o una gran teoría, por así decirlo, de la revolución en sus textos. Entonces, claro, como no aparecen esas teorías, ¿qué pasa realmente con el individuo en su filosofía? Y muchas personas van a criticarle señalando que remitir todo a la voluntad del individuo es paradójicamente acelerar aún más. Porque es decirle a cada uno, bueno, haz algo, reacciona, toma tu vida en manos, por así decirlo, el discurso que nos cuenta hoy en día toda la psicología positiva o todo el coaching. Cambia tu vida, tómate en mano, ¿ya? Por un lado existe lastimosamente en parte eso en él, pero también él intenta resistir a eso diciendo, cuidado, vamos a tener que pasar por ciertos cambios de estructuras sociales para favorecer este salto, para favorecer este salto a lo resonante. Ahora, hay una dificultad, y para mí pues, es la dificultad fundamental que planteas, y es lo siguiente. Imaginemos que yo en una empresa transnacional capitalista me sienta agobiado porque mi jefe me pide acelerar constantemente. ¿Cuál es la solución? Pues a mí se me hace raro que Hartmut Rosa diga, bueno, la solución sería establecer relaciones resonantes con él. Ahí, como mínimo, yo percibo cierta resignación de las personas, ¿no? Que siempre consiste en decir, frente a esa aceleración, adáptate. Intenta resonar con la gente que te está explotando. Desde una filosofía como la de Badiou, pues iríamos por un camino radicalmente diferente. Si mi jefe me pide acelerar constantemente y que esto me genera dificultades psicológicas, pues no debo adaptarme, debo cambiar la estructura de mi jefe y debo eventualmente cambiarla violentamente. En Hartmut Rosa, y muchas personas dicen que ese es justamente el impacto de la filosofía oriental de sus padres sobre él. Siempre es, no, adáptate, cambia tu relación con el mundo, cambia tu relación con la gente. Por cierto lado podemos entenderlo, pero sí es cierto que existe este peligro que señalabas, Edison, que es al final, resígnate, adáptate al mundo. Entonces, sí falta una gran teoría del cambio social en su filosofía. Eso de momento no lo publicó.
2: Y justamente en esa línea iba la última pregunta. Es si tú como Stefan encontrarías unas limitaciones al concepto resonancia, que hemos visto que es como el remedio salida de la aceleración provocada por el capitalismo tardío.
0: Yo tengo una relación extraña con este Rosa. Por un lado, su diagnóstico me parece muy interesante. Es decir, ese concepto de aceleración pensado desde la cultura, me parece, o sea, tal como si pudiésemos hacer una historia de la humanidad a través de nuestras diferentes maneras de vivir el tiempo. Eso sí me parece espectacular. Y de hecho me parece realmente importante no solo para explicar lo que está pasando, sino además para poder explicar por qué no logramos salir de lo que está pasando. Pues no logramos salir de lo que está pasando porque cualquier solución que se plantea, como nunca toca el tema del tiempo, pues finalmente acelera aún más, ¿no? Y lo que me parece realmente espectacular en él es cuando va a decir que la misma estrategia de desaceleración ya fue fagotizada por el capitalismo al decir vamos a utilizarla a nuestro favor, con lo que comentábamos a lo largo de esas semanas, por ejemplo, acerca del yoga, ¿no? Vamos a reservar espacios de desaceleración, pero con el único objetivo que la gente pueda acelerar aún más el día siguiente. Eso sí, realmente me parece espectacular. Ahora, yo sí tengo dificultades con esa idea de la resonancia. Ahí sí me parece que hay dificultades políticas importantes. Primero, porque no estoy seguro que la relación sujeto-objeto haya sido tan mala. Obviamente, lo malo fue extenderla a absolutamente todo, eso sí. Pero, por ejemplo, los avances modernos de la medicina fueron espectaculares a partir del momento en el cual se ha decidido tratar el cuerpo humano como un simple objeto, como una simple máquina. Es decir, que eso produjo avances. Obviamente, tal vez se fue demasiado lejos. Tal vez no hemos medido todas las consecuencias políticas y éticas que eso implicaba. Pero también produjo avances muy importantes. Lo mismo sucede con nuestras relaciones con la naturaleza. Bien es cierto que se ha ido demasiado lejos en la objetivación de esta. Pero también es cierto que cierto control sobre la naturaleza en cierto momento de la historia permitió muchos avances humanos. Entonces, esa relación de resonancia me parece que primero subestima demasiado ciertas ventajas que se han dado sobre la relación sujeto-objeto. Hay una segunda dificultad y que es que, por así decir, en muchas ocasiones me parece demasiada romántica. Romántica en el sentido, por ejemplo, que, bueno, vamos a regresar hacia relaciones resonantes con la naturaleza. Sí, pero ¿estamos tan seguros que ella realmente quiere resonar con nosotros? En este sentido que muchas personas contemporáneas que van en sus libros, en la televisión o en las radios, a cantar su amor a la naturaleza, verán que siempre aman a la naturaleza cuando ya no es totalmente la naturaleza. En ese sentido que muchos parisinos van a decir, me encanta la naturaleza porque me encantan los jardines de Versalles. Ah, sí, claro, pero los jardines de Versalles justamente no son la naturaleza. En cambio, si tú le dices a esas personas, voy a lanzarte al océano para que tengas un encuentro con tiburones blancos, a partir del cual podrás experimentar un encuentro con la naturaleza, verás que pocas personas se lanzan. Y es raro porque esto sería un verdadero encuentro con el despliegue de la potencia de la naturaleza. Por lo que me parece que incluso él, cuando habla de las relaciones resonantes con la naturaleza, subestima el hecho que esas relaciones resonantes existen en una inmensa parte cuando ya se dominó a la naturaleza. Es decir, cuando ya, obviamente, vamos a pasearnos en bosques en los cuales ya no hay lobos, ya no hay osos, ya no hay enfermedades. Ahí nos encanta resonar. Pero es algo muy extraño para mí, para serte muy sincero.
1: De hecho, también hay una relación que me parece no solo romántica, sino muy conflictiva, cuando él identifica relaciones resonantes en la familia, basadas en el amor maternal sobre todo. Y la pregunta es ahí, ¿qué han dicho las feministas sobre eso y todo el concepto de patriarcado?
0: Pues verás que de momento Como es un filósofo oficialmente de la Escuela de Frankfurt, está relativamente protegido de eso. Es decir, que de momento nadie lo atacó explícitamente sobre este campo. Me imagino porque hay otros autores mucho más peligrosos que atacar de momento. Entonces se dedican mucho más a los otros. Pero tal como hemos señalado cuando hablamos de la familia, es decir, que es muy extraño que alguien hable de la familia como el lugar resonante por excelencia, ¿no? Hoy en día, en Francia, 87% de los abusos sexuales hacia los niños se dan dentro de las familias. El mayor número de feminicidios que existen hoy en día, de la misma manera, se dan dentro de las familias. Entonces, es muy extraño que él no se dé cuenta de eso, o que como mínimo no señale mínimamente eso para decir que, bueno, no sé si la familia es el lugar de resonancia por excelencia. Y tal como me parece que tal como comentábamos sobre el concepto de naturaleza, pues lo mismo pasa con la familia. Sí, bien es cierto que ciertas relaciones familiares pueden ser resonantes, ok, pero no sé si es el caso en todas las familias y que podamos decir así nomás, bueno, la familia es el lugar resonante por excelencia. Además, le faltaría precisar qué forma de familia. ¿Cuál es la forma histórica de la familia que es para ti la relación resonante por excelencia y por qué esta en vez de otra? Es decir, que es muy extraño que él se olvide que existe una historia de la familia. Que existe una historia y una historia muy, muy compleja de la historia de las formas de la familia. Pues, ¿cuál es la que es realmente resonante? Eso lastimosamente nunca lo dice.
1: Bien, concluimos este encuentro semanal con las filosofías con nuestro agradecimiento a Tito Chela en la cabina de Radio Voz Andina Internacional, al invitado de esta semana, Estefan Vinolo, y especialmente a ustedes, radioescuchas.
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0: Hablar de género no implica pensar en un problema que les importa solo a las mujeres. Hablar de género es una cuestión de humanidad. Hola, mi nombre es Elsa Guerra y soy docente investigadora de la Universidad Andina Simón Bolívar, sede Ecuador. Y quiero contarles sobre una investigación que incidió en mi vida, que me ayudó a aprender desde otras perspectivas y relacionar tres categorías fundamentales: el derecho, la pedagogía y el género. Esta se denomina Hacia una pedagogía crítica de género, una propuesta para las carreras de derecho en Ecuador.
1: Desarrollo.
0: Desnaturalizar el patriarcado y su interrelación con otros sistemas de opresión en la realidad social constituye una tarea ineludible para contribuir con alternativas a las condiciones de desigualdad. Si bien este ha permeado todos los campos del conocimiento, uno de los más problemáticos ha sido el derecho. Según el Comité

0: CEDAW, si bien el acceso a la justicia para las mujeres y otras personas de identidades de género diversas es un campo fundamental para lograr el carácter emancipador del derecho, su cristalización ha sido muy problemática gracias a la existencia de un cúmulo de factores como los estereotipos de género, las leyes discriminatorias que generan una injusticia estructural. El conflicto es que las y los provocadores de dichos obstáculos suelen ser los y las abogados y abogadas formadas en las carreras de derecho, que después de su graduación se desempeñan como litigantes, jueces, defensores públicos, fiscales u operadores jurídicos, asambleístas, donde cumplen un papel importante ya sea para el razonamiento, interpretación, formulación y aplicación de un derecho que sigue teniendo un rostro patriarcal. Por eso, esta investigación busca determinar cuáles son los parámetros más importantes para implementar una pedagogía de género en el derecho, tomando como base la experiencia y el estado de varias carreras de derecho en Ecuador y desentrañando además si las mismas se encuentran reproduciendo una educación jurídica patriarcal o liberadora.
1: Primera parte.
0: El punto de partida epistemológico de esta investigación se asienta en las teorías críticas, que se desagregan tanto en el ámbito de la pedagogía como de los planteamientos de género. Este trabajo fue analítico y explicativo. El marco teórico y de problematización se ha desarrollado con la recopilación de textos académicos, estudios estadísticos, cuerpos normativos y otras fuentes que han brindado información sobre los aportes teóricos más relevantes que reflexionan acerca del género como categoría analítica, los estándares del derecho a la educación en general y superior en particular desde un enfoque de género, las corrientes pedagógicas con especial énfasis en las contribuciones de la pedagogía crítica, las reflexiones e insumos desde los feminismos, las masculinidades, teoría queer y estudios de género sobre la potencialidad del campo pedagógico desde las realidades diversas y situadas, las comprensiones y contribuciones de las epistemologías del sur, teorías críticas feministas y estudios de género para la elaboración de los criterios alrededor de la propuesta pedagógica de género en el derecho, los aportes de diversas corrientes y enfoques pedagógicos, sobre todo del socioconstructivismo y socioformación, y otras contribuciones articuladas a la metodología de enseñanza-aprendizaje, la evaluación educativa y el contexto educativo, que sirvió para que esta propuesta pedagógica tenga implicaciones también de carácter didáctica. Adicionalmente, se ha incluido información procesada mediante una investigación de tipo cuantitativa y cualitativa que evidencia el estado aproximado de una pedagogía de género en 10 carreras de Derecho de Ecuador, donde constan algunos de los centros educativos más destacados del país por su trayectoria histórica y académica. Estos resultados alimentan los lineamientos de la propuesta pedagógica de género en el derecho presentada en esta investigación. Por ello, se ha elaborado y aplicado varias técnicas de investigación como grupos focales de estudiantes y docentes, encuestas a educandos y docentes, revisión de normativa internacional, nacional y de un número considerable de las universidades que ofertan educación en derecho, y un análisis de los proyectos de varias de estas carreras que busca entender el estado aproximado de la pedagogía de género en varias de las carreras de derecho en Ecuador y que contribuye con varios hallazgos interesantes. Todo esto gracias al gran apoyo del Comité de Investigaciones y al doctorado en Derecho de nuestra querida Universidad Andina Simón Bolívar.
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2: Amigas y amigos, les doy la bienvenida a este nuevo espacio, a una nueva edición de nuestro programa Un Café con el Rector. Ustedes saben, este es un espacio universitario para dialogar, para dar a conocer novedades, para realizar análisis sobre temas que interesan a las sociedades en el mundo actual y obviamente a la comunidad universitaria. Y siempre en este espacio tenemos invitados especialísimos. En esta ocasión, pues, doy la bienvenida a Edgar Varela Barrios. Él fue rector de la Universidad del Valle en Colombia y además ahora es el flamante, y voy a leer esta parte, director del Instituto de Prospectiva, Innovación y Gestión del Conocimiento de la propia Universidad del Valle. Vamos a dialogar sobre temas de interés general con nuestro invitado, con Edgar, a quien le doy la bienvenida y de entrada le invito a probar nuestro cafecito. Es un café lojano que creo que está ganando relevancia en el mercado mundial, haciendo competencia al café colombiano,
3: sí,
2: también.
3: Así agradezco mucho.
2: Que no se nos enfríe, Edgar, por favor.
3: Sí, sí.
2: Y bienvenido.
3: Llevo 3 días en Quito y he probado el café ecuatoriano y es de muy buen nivel.
2: De buena factura, como suelen decir.
3: Sí, sí, porque hay otros cafés que son muy fuertes, pero este está bien.
2: Muy bien. Bueno, esto que lo diga un amigo colombiano ya es importante. Así que bienvenido, Edgar. Él además tiene un PhD en administración de la Escuela de Altos Estudios Comerciales de Montreal, en Canadá. Y tiene esto muy, digamos, enfocado, como dije, a la administración, a la gestión pública, también privada. Pero el perfil de Edgar es realmente especial, porque además él tiene una formación sólida y un recorrido en historia andina, historia latinoamericana, sí, en general. Además, su profesión de base es la de filósofo. Entonces, mi idea es que en esta entrevista, en este diálogo, podamos conversar primero sobre esto que hace mucho al perfil personal de nuestro invitado, para luego concentrarnos en temas que tienen que ver más con la gestión universitaria, habida cuenta de que fue rector de la Universidad del Valle. Ahí comentaremos algunos temas que son de mutuo interés en el mundo universitario. Y luego nos centraremos en las tareas que tiene y en los retos que tiene ahora Edgar con la experiencia acumulada y el recorrido tan importante que también tiene. Vamos a ver cómo está el enfoque, en qué está, cuáles son los retos que tiene a cargo de este instituto que llama mucho la atención de prospectiva, innovación y gestión del conocimiento. Así que, Edgar, empiezo por donde hay que empezar, diciéndote que sería bueno que nos cuentes en este programa por qué ese interés tan fuerte, tan importante y marcado por esa tripartita base de formación, ¿no? Historia, administración, gestión y adicionalmente filosofía, por favor.
3: Bueno,
2: y bienvenido de nuevo.
3: Muchas gracias, rector César. Sí, yo mismo me he hecho esa pregunta retrospectivamente y me he contestado a mí mismo y te lo contesto, porque a mí siempre lo que me ha interesado es el asunto del poder y la política entre los seres humanos. Y yo de muy joven, como buena parte de mi generación, milité en grupos de izquierda, fui líder estudiantil, estaba en el otro lado de la calle, ¿no?, haciéndole paros al rector de turno en mi juventud. Y lo que más me preocupaba intelectualmente era todo lo que era el proceso del poder y la política. E hice mi carrera en filosofía en un modelo flexible que la Universidad del Valle tiene desde hace muchas décadas, donde uno escoge las asignaturas en filosofía política. Entonces yo a lo largo de los 10
2: semestres...
3: Pero
2: en la carrera de filosofía.
3: De la carrera de filosofía, allá tú puedes estudiar ética, puedes estudiar filosofía política, puedes estudiar filosofía de la ciencia, puedes estudiar historia de la filosofía, puedes estudiar epistemología. Hay 5 campos donde uno escoge qué camino adoptar. Yo adopté el de los estudios sobre poder y política y, por supuesto, hice lecturas de los clásicos del pensamiento político, los contractualistas, la filosofía griega, los filósofos positivistas del principio del siglo XX, la fenomenología, la filosofía francesa del tipo Foucault, Derrida, Deleuze, que en esa época eran muy activos y estaban vigentes. Y después un rector, que tiene su segundo apellido, Jaime Galarza San Clemente, que me conocía.
2: ¿De la propia Universidad del Valle?
3: Sí, sí, rector de la Universidad del Valle, que era profesor del área de ciencia política y administración pública. Me conocía, porque pues, yo era un líder universitario, y me llamó a dictar clases en una maestría en administración pública. Y me dijo, Edgar, tú sabes de filosofía política, ¿por qué no les enseñas a los estudiantes teoría del Estado y temas relacionados con el poder y la política? Y por allí empecé, y ahí me quedé. Finalmente empecé a ser profesor ya de planta, posteriormente, de la Facultad de Administración para trabajar temas de gobierno, administración pública, y empecé a estudiar management, que yo no conocía. Yo sabía filosofía, sabía política a nivel teórico, pero no la ciencia administrativa. E hice un estudio, digamos, autodidacta, largo, durante varios años, de las bases y los fundamentos de la administración en los Estados Unidos, y leí tanto administración pública como administración de negocios, porque tú sabrás, sí, César, que esas son disciplinas de lo público y lo privado, pero en Estados Unidos, en el final del siglo XIX y en los comienzos del XX, esas disciplinas estaban muy juntas. Después se separan, pero en los orígenes de la administración pública y de la administración de empresas se hacen en las mismas escuelas, las escuelas de negocios, aún están allí, ¿no? Por ejemplo, el área nuestra de gobierno y administración pública es una parte de la Facultad de Administración. No estamos en el Departamento de Ciencia Política ni en Sociología, sino en una facultad administrativa. Y ese fue un enfoque que me permitió hacer un tránsito relativamente, sin saltar al aire, pues, de manera suicida desde la filosofía a una escuela de negocios y a estudiar temas de gobierno y administración pública.
2: Ahí voy a poner...

0: Le doy el ejemplo del fundador
1: Claro.
0: de la filosofía política, que fue Aristóteles. Aristóteles era biólogo,
1: Empíricos
0: era empírico, escribió
1: todos.
0: un tratado sobre la zoología de los animales,
1: Exacto.
0: hizo un libro sobre lógica. Aristóteles era un filósofo muy metido en los temas de las ciencias de su tiempo. Y en general los filósofos que tienen que ver con filosofía política, como Thomas Hobbes, por citarle un ejemplo, Thomas Hobbes fue durante muchísimos años preceptor de los hijos de los reyes y acompañaba,
1: Efectivamente,
0: en esa
1: imagínate
0: época no
1: esa
0: había,
1: cercanía al poder con la
0: claro,
1: manera como se ejercía el poder.
0: cómo se ejercía el
1: Y
0: poder,
1: claro.
0: conocía muy bien las dimensiones internas del poder, Maquiavelo, igual, Nietzsche en el siglo XIX fue un autor que también conoció muy bien. Entonces, los filósofos encerrados solo en la filosofía son posibles en campos como la ontología, o
1: Claro.
0: teoría, la metafísica que
1: Claro.
0: llaman, epistemología, donde tienen que tener algún conocimiento de filosofía de las ciencias, pero los filósofos del ámbito de la ética, la moral y la política siempre son personas muy conectadas con los problemas de sus
1: Con la
0: sociedades,
1: realidad.
0: claro, con las
1: El otro
0: realidades.
1: es recuerdo a Hering, por ejemplo, el filósofo del derecho, ¿no? El cielo de los conceptos. Porque en el mundo del derecho, mi formación es de jurista, se habla del cielo de los conceptos, la justicia, por ejemplo.
0: Sí,
1: Hay que aterrizarlo a lo práctico y ahí tienes
0: claro.
1: instituciones, tienes normativa, tienes gente que acciona en el aparato
0: Tienes
1: judicial.
0: conflictos.
1: Claro. El cielo de los conceptos. Entonces, es una filosofía que no está en el cielo de los
0: No, no,
1: conceptos,
0: no. La
1: tiene esos vínculos.
0: filosofía política toda la vida, desde la época en que se la fundó en los griegos, ha sido una filosofía muy aterrizada a los temas de la sociedad, a los problemas políticos. Y muchos de los grandes filósofos políticos fueron consultores, asesores de gobiernos.
1: Asesores,
0: Maquiavelo lo
1: consejeros,
0: fue.
1: claro.
0: Fueron gente que estaba en el debate público. Para darle el ejemplo de Nietzsche, que ya cité, que no solamente escribía libros, sino que participaba en los debates escribiendo en periódicos o en revistas. Y en el siglo XX y XXI eso se expandió muchísimo más, ¿no? Hoy los filósofos más significativos de nuestro tiempo son actores del debate público, incluso en la época de las redes sociales. Son personas que tienen páginas web, que tienen digitalización
1: Y como que
0: y
1: hoy
0: que
1: más
0: juegan
1: que
0: un rol
1: nunca
0: allí.
1: se necesita esa guía también, ¿no?
0: Sí,
1: O sea,
0: claro.
1: apostaste y te decantaste por un camino de la filosofía con enfoque práctico, podríamos decir.
0: Exacto,
1: ¿Y la
0: sí.
1: historia, qué hora, cómo entra la historia en tu formación, en tu
0: Buena
1: perfil?
0: pregunta. Como en mi generación todos empezamos siendo marxistas, yo leía Marx con mucho juicio y leía Hegel, que fue el maestro de Marx, y después de leer a Hegel leía Kant, que fue el maestro con el que discutió Hegel, y leía Fichte y Schelling y los
1: Y
0: filósofos
1: leíste
0: clásicos
1: al yerno
0: alemanes.
1: de Marx, a Paul
0: Sí,
1: Lafargue, y
0: claro,
1: su derecho a la
0: sí,
1: pereza, y
0: el libro que leí muy joven también, que era un autor muy, muy, muy vivaz.
1: y
0: Y
1: claro.
0: esos autores tenían una capacidad de concretarse en contextos históricos. Entonces, a mí la
1: Ah,
0: historia me ha interesado
1: claro,
0: mucho
1: el
0: desde
1: entorno
0: joven.
1: en el que se acciona.
0: De siempre he leído libros de historia. Ahora mismo me estoy leyendo una novela histórica sobre Aníbal, el líder de Cartago que desafió al
1: Sí.
0: Imperio Romano y que se fijó a vivir a España y desde España
1: Mucha cultura general
0: invade,
1: hay allí, ¿no?
0: claro, invade Italia y
1: En novela
0: fracasa.
1: histórica.
0: El Cartago como el gran rival de Roma. Entonces, siempre en mi vida leo libros de historia, leo biografías de políticos. Entonces, en algún momento, en la Universidad del Valle, un profesor, que fue uno de los más grandes historiadores de Colombia, Germán Colmenares,
1: Claro.
0: creó una maestría en historia andina. Y a él le parecía que podríamos hacer una reflexión sobre el mundo andino. Consiguió profesores, redes de investigación de Perú, profesores andinistas de Estados Unidos y Europa, algunos latinoamericanos, y armó un programa que me interesó mucho. Él murió un poco antes, murió muy joven, a los 56, 57 años de cáncer, pero dejó el programa. Yo fui uno de los primeros alumnos en tomar esta maestría, que era con beca latinoamericana. Yo estudié con personas de Canadá, Brasil, Argentina,
1: Y
0: Perú.
1: allí veo un punto de encuentro muy fuerte con nuestro proyecto académico de la
0: Sí.
1: Andina, porque siempre nuestra universidad, que la conoces, se ha enfocado en eso, en decir al mundo, se puede hacer academia seria desde lo andino.
0: Claro. Y yo empecé a descubrir el mundo andino. Me leí un gran autor que supongo conoces, que es John Murray, que era un húngaro, que fue el pionero en hacer estudios históricos.

0: geográficos sobre los Andes y sobre el imperio Inca. Nos enseñó un profesor que era el más grande autoridad en andinismo en Europa, ya murió hace 2 años, Tristan Platt.
1: Ah, claro, gran amigo de nuestra universidad.
0: Sí, sí, un gran académico y un gran tipo, ¿no?
1: Nosotros, así
0: yo
1: es.
0: Me hice muy amigo de Tristan Platt. Olinda Celestino, que fue una profesora peruana que lamentablemente nos enseñó y al año siguiente falleció. Y había profesores colombianos y ecuatorianos, y a mí me interesó mucho el mundo andino, cómo el imperio inca se construye como un enorme imperio multinacional que llega hasta Colombia, llegan a los Pastos, al Popayán, van hasta Chile. Es un imperio de casi 3 millones de kilómetros cuadrados. Y las redes y cómo se comunicaban.
1: Muy
0: y,
1: potente en esa
0: claro,
1: época,
0: y,
1: ¿no?
0: Y un modelo estatal, ¿no?
1: Claro.
0: Porque es un imperio que se construye desde una teocracia pública. También estudié en paralelo el caso mexicano, el imperio azteca, tolteca-azteca, y a eso le dediqué un buen número de años, debo decirlo, y también estudié la Amazonía.
1: Qué importante,
0: y,
1: ¿eh?
0: Y la Amazonía como vasto espacio que no fue conquistado por los imperios, donde hubo pues muchas aventuras de los españoles en minoría. Entonces, esa es una marca que he tenido y yo siempre trato de enfocar los estudios sobre el poder, sobre la administración pública en contextos históricos. A mí me parece, César, que hablar de política o de poder o de administración sin contexto, sin decir en qué país,
1: claro,
0: en qué espacio, en
1: puede
0: qué
1: ser
0: tiempo,
1: muy ineficiente.
0: No, resulta muy abstracto.
1: Excelente. Vamos avanzando, Edgar. Tienes una formación muy amplia y lo que yo voy detectando es que si hablamos de poder, si hablamos de ejercicio del poder público, de la función pública, si hablamos de administración, estamos hablando a la final de algo que lo vivimos todos los días los ciudadanos, y es esto del servicio. Uh-huh. Hay una vocación de servicio allí. Y claro, si le sumamos el ingrediente último de la historia para entender los contextos del momento de las sociedades, estamos hablando de que tiene que ser un servicio efectivo para la necesidad del momento, ¿no es cierto? Yo veo que eso te ha motivado también en tu formación.
0: Claro, por eso estoy en una facultad de administración, por eso enseño administración pública y enseño temas prácticas, por eso fui rector, fui vicerrector, fui vicedecano, ahora dirijo un instituto.
1: Toda una carrera desde el 92, ¿no?
0: Sí, desde el 92,
1: en la Universidad del Valle.
0: Yo ya mucho más de 30 años de trabajo académico y he combinado el ser profesor ser líder de proyectos concretos y hacer gestión, porque yo creo que
1: con toda
0: enseñar
1: la
0: administración
1: previa, imagínate,
0: necesita que el que enseña haga algún tipo de administración, ¿no? Es como un médico.
1: Sí, sí, sí.
0: No, no te puedes imaginar un médico que no tenga pacientes,
1: que no
0: esté en un
1: práctica,
0: hospital.
1: Que
0: no
1: un recorrido
0: tenga
1: en el terreno, como
0: exacto,
1: se suele decir. Muy bien. Has escrito más de 20 libros y muchos artículos, supongo capítulos de textos. Y bueno, ¿cuáles han sido los focos principales ya en la investigación de cara a publicaciones?
0: Te puedo contestar.
1: Dos o tres ejes.
0: Sí, te puedo contestar retrospectivamente e históricamente. Al comienzo de mi carrera académica me ocupé mucho de los temas de historia, de política y de filosofía política aplicada a la historia. Y sobre eso hice papers y publicaciones. Por ejemplo, estudié mucho Simón Bolívar.
1: Ah, muy bien.
0: Me leí toda la obra de Simón Bolívar.
1: Yo estoy en ese camino, te cuento. Ya tengo como 20 libros de Bolívar.
0: Sí, sí.
1: Y los estoy leyendo. Espero escribir más adelante.
0: Claro. En Colombia, una entidad que era Colcultura, que ya no existe, que es el antecedente del Ministerio de Cultura.
1: ¿Y has escrito sobre Bolívar?
0: Sí, claro.
1: Ah.
0: Tengo varios escritos sobre Bolívar. Sobre todo sobre su filosofía y sobre el ideario político de Bolívar, la influencia de los franceses que lo formaron, de los profesores que le enseñaron, de Andrés Bello, el debate con Miranda.
1: Con una vida impresionante.
0: Exacto. Y no solo a Bolívar, porque cuando tú empiezas a leer sobre Bolívar, te lleva al bolivarianismo, es decir, a los que han estudiado los conflictos. Te doy un ejemplo de algo que me gustó mucho. La novela de García Márquez sobre Bolívar, ¿no? El general en su laberinto, que es maravillosa.
1: Obra ícono de, ¿cierto?, García Márquez, claro.
0: Claro, que es una de las mejores obras, a mi juicio, que García Márquez escribe que es una historia sobre la soledad y la derrota en el
1: Es
0: poder.
1: que la literatura también tiene muchos cruces con la historia viva de los pueblos.
0: Claro, y en
1: Y
0: el
1: ahí
0: caso de
1: tienes una
0: Gabo, que él
1: muestra.
0: era periodista,
1: Claro.
0: Gabo le decimos los colombianos a García Márquez, él se acompañó de historiadores colombianos, cubanos, venezolanos, peruanos, que le ayudaron a construir esta historia. Pero estudié Bolívar y sobre Bolívar escribí sobre el siglo XIX y la configuración de las repúblicas liberales,
1: Perfecto.
0: que es un concepto de
1: Además,
0: Bolívar,
1: con
0: ¿no?
1: mucha incidencia en la realidad colombiana, ¿no?
0: Claro.
1: Edgar, ¿cuál es el libro que tú podrías decir? Porque eso nos pasa a los académicos. ¿Cuál es el libro que te dejó más satisfecho, más contento de tu trayectoria? Porque uno tiene sus amores y desencuentros con lo que produce, creo yo. Y esto depende del momento que vives, del punto de tu carrera en el que estás. ¿Qué libro
0: Te voy a
1: dices?
0: decir cosas eruditas,
1: Este
0: pero
1: me
0: yo
1: dejó muy tranquilo.
0: somos profesores.
1: Ajá.
0: El libro que más me impactó cuando yo era joven fue La filosofía del derecho de Hegel. Y lo leí con mucho juicio, con
1: No, pero
0: mucho
1: digo
0: detalle.
1: tuyo, de tu producción.
0: Ah, de mi
1: ¿Cuál es el que te ha dejado más feliz?
0: profesor.
1: Porque de los otros hay muchos, pero el tuyo.
0: Lo que más me gusta que he hecho, lo acabo de publicar, es
1: Ajá.
0: una trilogía que escribí sobre management, que se llama La hegemonía del
1: O
0: management,
1: sea, en administración
0: que es,
1: estamos.
0: sí, pero es filosofía de la
1: Ya. Yeah.
0: administración. Es un trabajo al que le he dedicado 10, 12 años de mi vida. Se basó en los cursos que dicté en el doctorado en administración en nuestra universidad entre los años 2011, 2012, 13, 14, poco antes de que me nombraran rector. Yo hice tres seminarios. Hice un seminario sobre epistemología del management y todos los fundamentos metodológicos y epistemológicos que estaban detrás de la gestión. Como filósofo me metí en esa temática. Hice un análisis sobre empresa, empresariado y transformación y naturaleza de la
1: Ya.
0: empresa, un seminario teórico. E hice otro trabajo sobre poder en las empresas y relación poder empresarial y poder
1: Y cada
0: público.
1: uno te dio
0: Y
1: material
0: cada uno
1: para
0: me dio material para un
1: un
0: libro.
1: título de la trilogía.
0: Exacto. Entonces, durante varios años escribí un texto enorme y lo partí porque
1: Y lo fuiste puliendo.
0: y lo fui
1: Bueno,
0: puliendo.
1: entonces condensa tu carrera y tu pensamiento esta trilogía.
0: Sí, yo creo
1: Eso
0: que
1: está
0: sí,
1: clarísimo.
0: porque no es solo de management, se llama así porque uno le tiene que poner algún título a un libro, pero en realidad es un libro de filosofía política aplicada a la gestión tanto en lo público como en lo privado.
1: Bien,
0: Eso es lo
1: bueno,
0: que yo creo que le he hecho mejor y le he dedicado muchísimo
1: y
0: tiempo,
1: lo
0: sobre todo en
1: vamos a
0: la última
1: conseguir
0: etapa.
1: para que se lo estudie acá y lo leamos también.
0: Sí, claro.
1: Estamos dialogando con Edgar Varela, un querido amigo de nuestra universidad. Es rector de la Universidad del Valle en Colombia, con una trayectoria muy, muy amplia en varios campos, como estamos comentando acá y como estamos compartiendo con ustedes. Ahora voy a indagar otros temas. Ya fuimos un poco
0: Okay.
1: a lo personal, Edgar. No voy a auscultar más en lo personal. Yo creo que nos interesa mucho esto, como mostrar eso, el camino recorrido ya en el mundo universitario que lo hemos hecho. Y llegas tú al rectorado. ¿Cuál fue el principal tema que te motivó para ir hacia el rectorado? Tú dijiste al inicio, yo hacía huelga, el rector era, ok, te hicieron huelga siendo rector,
0: Por
1: por ejemplo.
0: supuesto,
1: ¿Qué te
0: muchas.
1: motivó para llegar al rectorado, para apuntarle al rectorado? ¿Y cuál crees tú que fue tu principal reto siendo rector?
0: Mira,
1: ¿Qué años fueron?
0: yo fui rector desde el final del 2015, noviembre, hasta octubre del 2023. Estuve 8 años de
1: Te
0: rector.
1: tocó la pandemia, igual
0: Me tocó
1: que en
0: la
1: mi caso.
0: pandemia,
1: Ajá.
0: sí, me tocó la pandemia, que fue una época muy dura. Yo había sido vicerrector administrativo, que es como
1: Y
0: gerente de la
1: vicedecano
0: universidad.
1: también.
0: Y vicedecano, yo fui 5 años vicerrector administrativo, que es en una universidad grande. Univalle tiene 35 mil estudiantes, 10 facultades. Nosotros somos multicampus, tenemos sedes en municipios del entorno de Cali.
1: Que no se te enfríe el café, por
0: Sí,
1: favor.
0: en esas sedes tenemos 15 mil estudiantes, entonces uno es rector que tiene que andar en el carro de sede en
1: Te
0: sede.
1: toca
0: Sí,
1: visitar las
0: exacto.
1: sedes y además rodearte de un gran equipo
0: Exacto, tener un equipo
1: que te colabore, ¿no?
0: de vicerrectores, de decanos, de directores. Y gestionar un equipo grande es bastante complejo. Pero te contesto tu pregunta. El objetivo principal que yo me propuse fue conectar muchísimo más a la Universidad del Valle como universidad regional con su territorio y con los problemas del territorio. Porque yo que vengo de la filosofía, sé que tendemos los universitarios a estar encerrados en nosotros mismos, en nuestros claro. claustros, en nuestras
1: deliberaciones. La torre de marfil de la
0: famosa
1: que
0: torre
1: se convierte a veces la universidad.
0: Y hay áreas, claro, Univalle tiene áreas de ciencias muy fuertes, ¿no? Doctorados en química, en física, en bioquímica, en matemáticas. Tenemos filosofía, humanidades, muchísimas áreas que son muy del nivel teórico y hace falta conectar más a la universidad con el territorio, incluso porque los territorios hoy, César, demanda mucho que la universidad no solo forme profesionales, o sea, eso lo hacíamos y lo hacemos siempre, ahora le piden a la universidad otras cosas, que le ayude a hacer el plan de desarrollo.
1: Claro.
0: Si en política pública, que ayude a formular la política pública de una gobernación, en la universidad hemos trabajado mucho, por ejemplo, asesorando ministerios, al propio Ministerio de Educación,
1: y supongo que
0: ayudándole a construir política educativa.
1: También.
0: Exacto. Entonces, parte de lo que yo me propuse hacer, además por estar en una facultad de administración, fue tener una relación mucho más estrecha de la universidad con los empresarios, con la sociedad civil, con las comunidades organizadas, con los gobiernos y trabajar en cooperación con otras universidades. La segunda gran cosa que me propuse fue trabajar en alianzas y en relaciones fuertes con otras universidades, porque las grandes universidades, Colombia tiene unas 6 o 7 grandes universidades, son muy celosas entre sí. Le voy a dar un ejemplo de un fracaso que yo tuve. Me volví muy amigo, por supuesto, del rector de la Universidad de Antioquia, que es la segunda universidad.
1: Siendo autocrítico.
0: Sí, siendo autocrítico.
1: Me parece
0: muy bien. En la Universidad Nacional, una gran rectora hasta hace 2 años, que estuvo conmigo la última etapa, Dolly Montoya, que es una bióloga graduada en Alemania con doctorado, el rector de la Universidad de Antioquia, un médico veterinario también con doctorado, 3 grandes académicos, los 3, y yo les dije, hagamos doctorados conjuntos. Uniantioquia, Univalle, Universidad Nacional de Colombia. Nunca lo pudimos hacer. Los rectores firmamos el convenio.
1: Por eso,
0: y bajábamos
1: de celos y de cuidar espacios.
0: Claro,
1: pues por ahí.
0: Claro, por las rivalidades que hay entre los grupos académicos de las distintas áreas, que tienden poco a la cooperación. Cooperan mucho afuera, ¿no? O sea, cooperan con Francia, con Alemania, con claro. Inglaterra, con Estados Unidos, con Canadá, con el Japón, pero cooperamos muy poco para hacer proyectos conjuntos. Y algunas victorias tuvimos, ya logramos tener varios doctorados con varias universidades asociados. Yo soy de la idea, César, de que una universidad hoy no puedes ser dueña de un tema si no está en relación con muchas otras universidades del
1: Así
0: mundo.
1: Es. ¿Cierto? Y los un mundo que salen. Nos exige cada claro. vez más pensar en clave internacional.
0: Claro.
1: Porque hay problemas también que superan la
0: Yo,
1: capacidad
0: le cuento
1: de
0: esto.
1: Respuesta.
0: Yo puse como regla, y lo hice aprobar por
1: de
0: el Consejo Superior,
1: estado, etcétera.
0: Que ningún estudiante de doctorado en Univalle se puede graduar si no hace 6 meses o 1 semestre fuera del país. O sea, como sea.
1: Impulsando el intercambio.
0: Claro, a Brasil, a Ecuador, a México, a América Latina mismo, España.
1: Sí, se pudo lograr.
0: Es obligatorio. O sea, el estudiante que, por ejemplo, ahora tenemos un doctorado en gobierno.
1: ¿Pero hablamos de pregrado o posgrado?
0: No, postdoctorado.
1: Ah, ok.
0: De doctorado.
1: Doctorado.
0: En doctorado es obligatorio
1: Valiosísimo,
0: tener
1: claro.
0: un semestre. Ahora tenemos un doctorado en gobierno, que fue una de mis iniciativas al final de mi rectoría. Que es un doctorado en el que yo trabajo, doy clases, dirijo tesis, gobierno, administración pública, y hacemos mucho intercambio con otros países de América Latina, con Europa, con empresas incluso, porque ahora hay muchas empresas que trabajan temas de lo público, sobre todo en temas ambientales, pero ese fue mi reto principal.
1: Es decir,
0: el segundo reto...
1: Es que, pero para ir aclarando, es decir, los propósitos que está señalando, fueron a la vez los retos.
0: Claro.
1: Claro, te planteaste eso. ¿Cuál fue el siguiente?
0: No, infraestructura.
1: Crecimiento de la universidad.
0: Yo viendo esta universidad tan bonita, ¿no? Ustedes tienen un museo universidad, ¿cierto? Con salones muy bellos. Veo que ustedes, como administración, se han ocupado de tener una muy bien cuidada infraestructura. En el caso de mi universidad, que es una universidad muy grande, ¿cierto? El campus de Ciudad Universitaria en Cali tiene 1.000.000 de kilómetros cuadrados, son 100 hectáreas.
1: Pues algo
0: es
1: muy
0: un
1: grande.
0: Campus gigantesco, es una verdadera ciudad universitaria. Y tenemos 15 campus más. Entonces, gestionar los campus, garantizar que tengan buenos salones, que haya bienestar, que haya canchas,
1: Equipamiento, áreas
0: equipamientos,
1: verdes,
0: áreas
1: etcétera.
0: verdes, es muy complejo, requiere muchos recursos y requiere mucho que el rector se dedique a la gestión de la infraestructura, de la conectividad, de comprar datos y de lograr que haya buen wifi para los
1: Claro.
0: estudiantes, de que las bibliotecas universitarias tengan libros digitales adecuados. Es un esfuerzo complejo, es un esfuerzo que cuesta mucho y es un esfuerzo en el que hay muchas demandas. Entonces, te lo digo por mi caso, los rectores de las grandes universidades públicas en América Latina le dedicamos mucho tiempo a la
1: A
0: gestión
1: la
0: de la
1: gestión del día a día.
0: infraestructura, a los espacios universitarios y a la sostenibilidad financiera de las universidades. Yo incluso trabajé muchísimo en la reforma de la ley de financiamiento de la educación superior en Colombia. Coordiné una comisión nacional sobre modelos de financiamiento de las universidades. Me volví un experto después de muchos años de trabajar en ese tema. Y hemos tenido la buena fortuna de que en el gobierno actual, en el final del año pasado, después de 15 años de empujar, una ley de financiamiento se pudo aprobar. Hoy esa es una muy buena noticia, porque es una ley que le aumenta los recursos de manera permanente y escalonada a las universidades públicas colombianas, por supuesto,
1: Y ayuda mucho, claro.
0: con compromisos de tener calidad, de tener más estudiantes,
1: Y
0: más
1: la
0: cupos.
1: previsibilidad en el área financiera, ¿no? Que es tan
0: Claro,
1: vital para la universidad.
0: claro, y temas que tú que eres rector lo sabes bien, el tema que las pensiones, los servicios de salud de los empleados, de los
1: Exactamente.
0: profesores. El bienestar de los estudiantes, de los jóvenes, esos son temas muy importantes.
1: Así es. Edgar, y voy a profundizar un poquito más en tu experiencia rectoral. ¿Qué es lo que más te gustó de ser rector y lo que menos te gustaba de ser rector?
0: Muy buena
1: Yo creo
0: pregunta.
1: que sí, son preguntas que uno se las hace en el ejercicio rectoral también.
0: A mí lo que más me gustó de ser rector, yo soy un líder académico que siempre está promoviendo cosas, fue haber creado una serie de entidades, instituciones y programas que no existían.
1: El instituto que ahora dirige se
0: Ese yo lo ayudé a
1: creó
0: crear antes de ser rector, pero yo lo
1: antes
0: ayudé
1: de
0: a
1: ser
0: crear,
1: rector.
0: sí, en el
1: Tiene más
0: 2008,
1: tiempo.
0: 2009, pero lo consolidamos. Creé la Facultad de Derecho, usted que es abogado, llevamos 50 años empujando y no
1: Un
0: había.
1: poco tardíamente, ¿no?
0: Sí,
1: Porque
0: muy
1: en Colombia hay una
0: tardíamente.
1: tradición
0: No,
1: de
0: la única
1: estudios
0: universidad
1: jurídicos.
0: importante de Colombia que no tenía facultad de derecho ni programa de derecho era la Universidad del Valle, pero creamos la facultad y la facultad está funcionando muy
1: Ha
0: bien,
1: despegado muy
0: ya ha
1: bien.
0: despegado, tiene el área de ciencia política, tiene el área propiamente de derecho y funciona muy bien. Hay un profesor que viene aquí a darles clase a ustedes, que es el jefe del Departamento de Derecho, que es Jorge Enrique Arias,
1: Ah,
0: que lo
1: claro que
0: conocen
1: sí.
0: aquí.
1: Así
0: Su
1: es.
0: esposa Raquel Ceballos es la decana, yo la nombré, la han reelegido y me alegra mucho haber abierto ese camino
1: O sea, lo que
0: de la
1: más te
0: facultad.
1: gustó, esto, impulsar proyectos nuevos,
0: Claro, vicerrectoría de
1: consolidarle
0: extensión, no
1: además a la
0: había vicerrectoría de
1: universidad.
0: extensión, creé la vicerrectoría de extensión para conectarnos mucho más con la sociedad. Estamos en los pueblos y en los municipios y creamos la vicerrectoría del sistema de regionalización. Creé el sistema de laboratorios. El Univalle tiene mucha ciencia y mucha investigación, pero no estaba articulada. Y durante un par de años logramos sacar adelante un perfil muy profesional de un sistema de laboratorios en donde nos asesoró la UNAM de
1: Muy bien.
0: México, que es enorme.
1: Buen socio,
0: Ve,
1: te
0: buen
1: hubieran
0: socio.
1: traído, claro. Es que así tenemos que apalancarnos
0: Obvio.
1: las universidades. ¿Y lo que menos te gustó de ser rector?
0: El orden público, muy complejo.
1: Decimos la administración, ¿no?
0: Sí,
1: La gestión,
0: Colombia es un
1: el
0: país
1: desgaste que
0: donde,
1: hay, la burocracia también.
0: claro, ¿no? Mire, yo no lo digo por orgullo, todo lo contrario, lo digo porque no me gusta, me tocó tener carro blindado, escoltas, sistemas de
1: Además,
0: seguridad
1: el
0: y
1: entorno, lo
0: protección,
1: que
0: que
1: pasaba.
0: pasa mucho en Colombia, no les pasa a ustedes, no sé si les está pasando, en Colombia alcalde, gobernador, ministro, autoridad de primer nivel, rector de gran universidad, que no tenga escolta, no es rector. Ni el alcalde, ni el gobernador. Ese es un problema complejo.
1: Temas de
0: Y
1: inseguridad, ¿no?
0: por temas de seguridad, en la universidad tiene sindicatos y organizaciones estudiantiles y profesorales fuertes y hay que ser capaz de negociar con ellas. Tuvimos momentos muy difíciles, pero yo puedo decir que En general, tuve una buena relación con estos actores. Yo soy una persona muy equilibrada, muy espinosista, by the way. Espinosa decía que no hay que llorar, no hay que reír, solo comprender, solo comprender. Es una frase que me marcó
1: Excelente.
0: de joven.
1: Recordar, sí, Espinoza,
0: Es que
1: trascendente
0: sí,
1: realmente
0: es
1: el
0: un gran
1: pensamiento
0: filósofo que
1: latinoamericano.
0: siempre he leído y he seguido mucho. Hubo turbulencias muy complejas en relación con los temas de orden público, a veces asesinatos de líderes sindicales, de líderes estudiantiles. En Univalle, en las universidades colombianas, hay frecuentemente disturbios en los campus. Y yo intenté controlar eso, tratando de negociar y al mismo tiempo de mejorar la capacidad de seguridad. Pero ha sido un esfuerzo muy difícil porque además no es un problema exclusivo de las universidades, sino del país.
1: Así es.
0: Yo me convencí al
1: Que
0: final de que yo
1: supera
0: podía
1: la
0: empujar todo
1: realidad
0: lo que
1: inmediata.
0: quisiera solo con mis
1: Claro.
0: directivos y no iba a resolver un problema que tenía una
1: Claro.
0: escala
1: Supera, es más grande,
0: mucho
1: ¿no?
0: mayor. Y aún lamento, César, que las universidades colombianas a veces se paralicen por la politización y los conflictos, porque la universidad sí debe estar de cara a la sociedad, pero no debe ser un sujeto ni de apropiación de los partidos políticos y de los gobiernos. Eso hay que evitarlo. Yo pienso que la autonomía universitaria es la cosa más valiosa que las universidades tienen
1: Innegociable,
0: y no
1: realmente.
0: es negociable.
1: Acá hemos hecho jornadas de lucha importantes en la historia de la Andina y sabemos exactamente de lo que estás hablando. Sí, muy preocupados en la actualidad por los temas de inseguridad que hay en varios frentes. Esperamos que eso cambie. Y claro, todo ese contexto a la universidad le puede frenar porque
0: Claro,
1: tenemos,
0: y
1: hay
0: entonces
1: muchas ideas en la
0: tú
1: universidad.
0: tienes que ser capaz de saber que esos problemas existen, pero que no te extravíen la agenda, ¿no?
1: Claro.
0: Porque la agenda importante, nuevos doctorados, yo logré que se crearan varios, nuevas carreras. La universidad hace muchos años no ofertaba nueva oferta académica, y una de las cosas que yo más criticaba a los decanos y a la facultad de ustedes, porque se quedan con la oferta de los años 80 y
1: Había
0: 90.
1: que remozar la oferta
0: Claro, en
1: académica,
0: mi
1: porque ha
0: facultad,
1: cambiado el mundo de la manera
0: claro.
1: como ha cambiado.
0: Le doy ejemplos de carreras
1: Claro.
0: nuevas. Creamos la carrera de banca y finanzas para todo el tema y con las finanzas de nuestro tiempo, que son
1: Así
0: digitalización
1: es.
0: y otro tipo de cosas. Creamos la carrera de administración pública, que no existía en la Universidad del Valle y en casi ninguna universidad grande de Colombia, pero ya hay otras universidades que están siguiendo el modelo. Creamos carrera en gestión del emprendimiento y la innovación, que es una carrera muy novedosa. Y creamos en psicología y primera infancia un programa para formar expertos en primera infancia de 0 a 5 años como título universitario. Y en urbanismo, trabajamos en crear una carrera en urbanismo, construcción, que no es arquitectura, arquitectura es más teoría,
1: Ajá.
0: construcción es una actividad intermedia entre ingeniería civil y arquitectura. Así que lo que más me gustaba hacer era crear cosas
1: Claro.
0: académicas, fortalecer proyectos institucionales académicos, fortalecer los centros e institutos de nuestra universidad y creamos varios de ellos. Se me haría muy largo decirlo aquí, pero les menciono solo dos. Creamos el Instituto de Ciencias del Mar para que la universidad tuviera un think tank de biólogos, de científicos, con un nodo en Buenaventura, que es nuestro puerto más importante, de donde Univalle tiene una sede, y estamos muy metidos en política marítima y
1: Ah,
0: oceanográfica.
1: muy bien.
0: Que yo sé que ustedes en Ecuador
1: Incidiendo
0: son
1: también
0: fuertes,
1: allí, claro.
0: claro, incidiendo también allí. Creamos el Instituto de Estudios sobre Paz, pues que
1: Ya.
0: es un instituto de Univalle que siguió la negociación con las FARC y que es un think tank, que es un observatorio de todo el tema del conflicto armado y de los procesos de negociación desde la academia. Y creamos un doctorado en Estudios sobre Paz.
1: Es que la universidad tiene que incidir en la sociedad.
0: Exacto.
1: Y proveer elementos, ser guía de alguna manera también para la sociedad, generando conocimiento, elementos, propuestas para superar los problemas que a todos nos atañen.
0: Sí, le digo algo, César. En Colombia, la Universidad Nacional, la Universidad de Antioquia, la Universidad del Valle, la Industrial de Santander, la Javeriana, que es una universidad católica muy buena, Uniandes, que es una de las mejores universidades de América Latina, nosotros tenemos una gran ventaja y es que tenemos credibilidad. O sea, nos oyen los empresarios, nos oyen los gobiernos, nos oyen los gobernantes territoriales. Entonces, la gran universidad colombiana pública y privada es muy mediadora de muchos de los conflictos. Yo diría que la segunda institución que nos acompaña en eso es la Iglesia Católica, que en Colombia también tiene
1: También.
0: una posición muy fuerte como un factor de negociación y de reconciliación. La Iglesia ha trabajado muchísimo desde décadas atrás en tratar de poner a dialogar a los opuestos. Realmente, y eso ha sido positivo. Y la academia lo hace también.
1: Yo veo con sana envidia una dinámica que se percibe fuerte acá en el Ecuador, que está pasando en el sistema universitario colombiano. Y tú de alguna manera aludes a ello. Esto del trabajo conjunto entre el sector público, empresa, sector privado, la sociedad, esa conexión.
0: Gobiernos con
1: la sociedad,
0: territoriales.
1: Gobiernos locales. Claro. Bueno, un poco así me refiero a ello como sector público, en todos los niveles sería. Y universidad.
0: Sí, sí.
1: Una trilogía muy positiva para cualquier país. Eso acá todavía no lo hemos logrado. Hemos conocido bastante lo que está pasando en algunas zonas y territorios de Colombia y tú lo estás ratificando. Me parece que esa visión es fundamental hoy en día cuando tenemos retos fundamentales. ¿Cuáles, desde tu perspectiva, son ahora los retos de la universidad? Habiendo pasado por el rectorado y por otras posiciones, ¿qué ves como dos o tres puntos los más preocupantes que deberían alertar a la universidad de nuestro tiempo?
0: Mira, yo tengo uno que...
1: Para luego pasar al último tramo y enfocarnos en el instituto.
0: Yo seguí siendo profesor. La mayor parte de la gente que me encuentra por la calle cree que yo ya estoy jubilado, ¿no? El rector está 8 años
1: ya
0: y
1: fue
0: se va
1: rector
0: a sus cuarteles de invierno. Pero yo me devolví para mi facultad, mi cubículo, y estoy trabajando y no espero jubilarme.
1: Es que creo que con esa experiencia... uno tiene más elementos para hacer más cosas interesantes.
0: Exacto. ¿Qué creo yo como gran desafío? Que las nuevas generaciones, yo ahora le estoy enseñando a chicos de primer semestre. Tengo un curso de pelados de 16, 17 años. El semestre
1: chinos,
0: pasado.
1: ¿Qué les dicen también ustedes?
0: Sí, sí. Pelados le decimos chinos, en Colombia. Chinos o bogotanos.
1: Ah, en Bogotá. Sí, sí. Ya. Pelados.
0: Esos chicos son chicos muy inteligentes. En Univalle pues hay exámenes de admisión muy rigurosos y entra lo mejor de lo mejor porque los cupos son muy disputados. Pero tienen otra manera de ver el mundo que el profesor tradicional no puede capturar fácilmente.
1: No alcanza a ver.
0: O sea, hay profesores que quieren que los muchachos apaguen el celular y que cierren la tableta y se desconecten. Yo creo que eso es imposible.
1: En tiempo de IA, imposible.
0: Exacto. Yo en mis clases los pongo a buscar ChatGPT, Gemini, pongo el celular en función de la investigación de la academia, porque hoy la información no la tenemos los profesores, sino que está en las redes. Yo creo que el problema que tenemos es que el formato de la universidad era muy presencial y la pandemia lo quebró. Y los jóvenes... Y no solo los jóvenes, sino muchas esferas de la sociedad les gusta lo híbrido. Tener conectividad, estar en clases estando en otra ciudad, un profesor estando en otro país dictando un curso o parte del curso. La gente puede conectarse incluso en el bus mientras llega a la universidad desde sus teléfonos. Si usted no flexibiliza los modelos de enseñanza-aprendizaje y abre una oferta más híbrida, creo que no tiene la capacidad de conectarse con los nuevos tipos de estudiantes, que incluso los que son jóvenes de 17, 18 años, muchos de ellos trabajan.
1: Que sería uno de los retos actuales, entonces.
0: Claro.
1: O sea, pero ahí veo lo de apostarle por una nueva metodología.
0: Claro,
1: incluso,
0: tenemos que tener nuevos formatos,
1: nuevas herramientas,
0: nuevas maneras, trabajar mucho autoaprendizaje, trabajar mucho con las plataformas digitales que hemos
1: construido. Y los docentes también, como se suele decir, reinventarnos.
0: Claro.
1: Aquí hemos usado el término reinventarnos.
0: Sí,
1: en lo mismo.
0: Sí, en mi universidad y en muchas otras colombianas hemos tenido un factor positivo y es el recambio generacional. Entonces, hoy en día la inmensa mayoría de los profesores de mi universidad son menores de 45 años, otra generación.
1: Pero quien se queda, que va acumulando gran experiencia, tiene como un reto también actualizarse, ¿no es cierto?
0: Obvio. Y yo le digo, nos actualizamos. Muchos de nuestros profesores de vieja guardia, por así decirlo, sabemos usar IA. La usamos para las clases, la usamos para trabajar en investigación y estamos trabajando muy vinculados a los temas de los datos, de la inteligencia artificial, a los repositorios digitales, a la conectividad. Ese es un desafío que tenemos que superar. En conjunción con él, otro tema muy importante, los jóvenes ahora no quieren estudiar tantos semestres. Carreras largas de 10 semestres no tienen mucho sentido. Y en Colombia ya se está viendo, César, que los jóvenes ya no están yendo en la escala masiva que iban hace 10 años a solicitar cupos universitarios.
1: Está pasando acá también.
0: Exacto. Entonces, nosotros tenemos cupos gratuitos porque en Colombia la educación universitaria pública es gratuita para los estratos básicos, pobres y medios de la población. Y en muchos programas los cupos no se llenan, pese a que el estudio no es, vale cero y que hay un buen bienestar. ¿Por qué? Porque el perfil de la carrera no es el perfil de lo que un joven quiere hacer, quiere tener un circuito rápido de aprendizaje, insertarse en el mercado, en el emprendimiento, trabajar más bien por ciclos de tipo formativo. Entonces yo creo que ese es un desafío muy importante que las universidades tienen. Creo que es el más importante, y tener buenos campus, pero tener buena conectividad, tener buenos espacios de hibridación, utilizar las tecnologías de frontera que el management, que las ciencias de la ingeniería nos dan, es el reto más grande. Muchas de las cosas que nosotros hacemos, ya hay empresas que las hacen, ¿no? Excelente. Hay muchas empresas en la educación, ¿cierto? Coursera es una de ellas, por darle un ejemplo sencillo. Grandes empresas que hacen educación continuada a escala mundial, empresas que empezaron vendiéndole servicios a las universidades y que después vieron que se podían pasar a ofertar servicios, como todas estas plataformas que enseñan idiomas.
1: Exactamente.
0: Que son un gran desafío para las escuelas de idiomas de nuestras universidades. En el área de mi facultad, lo decía en mi conferencia el lunes, la inteligencia artificial y los datos versus la contabilidad, ¿no? Un contador de hoy ya no lo necesita nadie para hacer cuentas porque los robots y los protocolos informáticos llevan las cuentas y los presupuestos, es más auditoría, control y gestión. Entonces, yo creo que ese es el desafío de fondo que tenemos en el mundo universitario, no solo en Colombia, yo diría que a nivel mundial.
1: Así es. Seguimos dialogando con Edgar Varela, ex rector de la Universidad del Valle en Colombia, que tiene una profunda y larga experiencia en varios campos, que tienen que ver todos con servir a la sociedad, desde la historia, la filosofía, la administración. Él ha ido marcando hitos en su vida académica. Y yo creo que ciertamente ya para empezar el último tramo de este diálogo, mira cómo pasa el tiempo tan rápido. Y yo quisiera enfocarme en este reto nuevo que tienes tú, el de dirigir este instituto tan interesante de prospectiva, innovación y gestión del conocimiento. Cuéntanos un poquito el meollo, lo central del instituto, aunque su nombre dice mucho. Fíjate que solo añado algo para tu comentario. Hace algunos meses estaba invitado a dar una conferencia en Salamanca sobre temas que tienen que ver con derecho administrativo. Y yo les decía, cada vez más el mundo jurídico público debería ver y fijarse en prácticas que le pueden alimentar mucho, que son muy propias del sector privado. Y hablaba de la prospectiva. Les gustó mucho a tal punto que el siguiente congreso metieron la prospectiva en el debate del derecho público. O sea, a ver, ¿qué es lo que puede venir? Que no solo fijarse en lo que ha pasado, en la experiencia actual, sino en lo que podría venir en el tema de la prospectiva. Entonces, me llama mucho la atención el título del nombre del instituto. Además, son muy fuertes esos términos, prospectiva, innovación.
0: Y gestión del conocimiento.
1: Cuéntanos un poquito de ese proyecto y el objetivo central.
0: Bueno, mira, este proyecto es originado en un profesor que se llama Javier Medina Vázquez, que muy joven, era de formación base psicólogo, se fue a estudiar a Roma y le interesaba la prospectiva y los estudios de futuro y pudo estudiar en la Universidad Gregoriana de Roma con una líder en el tema que fue una gran profesora, Eleonora Mazzini. Yo la alcancé a conocer. Yo no sabía nada de prospectiva, debo decirlo. Yo soy filósofo, sí sé que hay temas de futuro y
1: claro,
0: el tiempo.
1: Claro, que puede venir el futuro.
0: Exacto. Y hay en Kant, en
1: hay
0: Hegel.
1: Que el ojo también.
0: En la filosofía el tema del tiempo es muy importante. Pero cuando Javier volvió del doctorado, él nos reunió a varios colegas, nos dio una conferencia, eso fue 2007, y nos dijo, hombre, hoy lo que es marcante es la prospectiva, que en inglés es foresight, ¿no? Estudios de futuro, y está trabajándose en Europa en esta y en estas dimensiones. En los gobiernos existe la planificación, ¿no? Los planes de desarrollo.
1: Lo tradicional.
0: Sí, exacto, plan de 4 años.
1: Mira, el plan del... de nuevo, ese link con lo privado, ¿no? La planificación la hacen mucho en el sector privado, porque claro, ahí no se arriesgan en poner un peso, un dólar en un proyecto, claro, si no va a funcionar bien.
0: Los planes y la planificación nacieron en las grandes empresas norteamericanas del principio del siglo XX.
1: Y en ese congreso que te cuento, yo les decía, fíjense, si el sector privado cuida así su dinero, que es muy legítimo, en lo público deberíamos cuidar más todavía porque es plata de todos. Sí. ¿Y por qué no echar mano de esas herramientas, claro, que han funcionado allá?
0: ¿Y cuál es el problema actual, para resumírselo? Que aparte de lo que fue prospectiva importante, estudiar hacia adelante, mirar lejos, tratar de anticipar, tener el principio de precaución, hoy tenemos un desafío más grande en la prospectiva, que es el enorme cambio tecnológico,
1: claro, y tan
0: que es exponencial, ¿no? ¿Cierto? Tan vertiginoso, incluyendo lo que pasa con la inteligencia artificial y los desafíos del impacto civilizatorio humano sobre la naturaleza, sobre el medio ambiente, sobre el cambio climático, que son ya reales.
1: Y no dejes fuera la delincuencia organizada transnacional.
0: Exacto, y los temas de las migraciones, las dificultades de gobernanza.
1: Migraciones.
0: Entonces, el Instituto de Prospectiva lo creamos para trabajar, sobre todo durante todos estos años, del 2008 a esta fecha, hemos acompañado mucho lo que tú decías, gobiernos territoriales, hacer planes, no a 4 años, al gobernador o al alcalde le piden 4,
1: viendo más,
0: nosotros le dijimos, piense a 20 años, claro, piense a 30 años, imagínese su departamento dentro de 30 años. Y hicimos ejercicios, hemos hecho muchos, con la Triple Alianza del poder político territorial, las empresas y las comunidades y la academia. Ese ejercicio en Colombia ha funcionado muy bien. Colombia es un país de regiones, entonces está Antioquia con su eje Medellín, el eje cafetero, donde están 3 ciudades medias importantes, Armenia, Pereira, Manizales, el Valle del Cauca, donde está Cali, Man Buenaventura y un sistema de ciudades en el sur. Santander es Bucaramanga y su área metropolitana, que es una de las zonas de más desarrollo, Barranquilla, Cartagena, Santa Marta, Bogotá mismo. O sea, tú puedes hacer un mapa y hay 10 o 12 lugares en donde en todos ellos se han hecho planes prospectivos, ¿no? Y algunas de las ciudades más exitosas, como Medellín, después de la época negra de la mafia en los 80, se reinventaran acompañadas de la prospectiva y de los estudios de futuro.
1: Es el caso que te decía que lo estamos conociendo, sí, mucho, de ese trípode.
0: Sí.
1: Empresa privada,
0: exacto,
1: sector público.
0: Exacto, Barranquilla igual.
1: Muy potente.
0: Claro, hay un tema interesante, César, que en Colombia se desarrolló, que fueron los gremios crearon entidades para hacer prospectiva y gestión de largo plazo, que los llamaron PRO. El primero fue PRO Bogotá, luego se creó PRO Barranquilla, PRO Antioquia.
1: Fue como el antecedente.
0: Sí, en el Valle del Cauca después, como de los últimos, creamos Pro Pacífico, no solo Cali, sino la región. Y estos son sindicatos, por así decirlo, unions, de gremios, de empresas que se sientan, financian un grupo de trabajo para que piensen los temas de futuro y empiezan a construir agendas territoriales o agendas sectoriales de largo plazo, aliados con las universidades, porque ellos saben que el conocimiento experto está en las universidades, no está en un gremio, ni está en los gobiernos. Los gobiernos tienen mucha velocidad, mucho afago, mucho atafago.
1: Mucha urgencia.
0: Mucha urgencia. Entonces, pensar en el día a día si tengan las capacidades no lo pueden hacer. Entonces, el Instituto de Prospectiva ha hecho mucho eso. Ha hecho planes sectoriales, le ha hecho estudios a ministerios. Le doy un ejemplo. Le hicimos el plan prospectivo al SENA, que es la gran institución de formación para el trabajo que tiene Colombia, que es una entidad enorme, copiada del modelo brasilero del SENAI. Hemos hecho estudios sectoriales de áreas de la industria, sector metalúrgico, metalmecánico, textilero, industrias culturales, que es una etapa.
1: ¿Y gestan también proyectos para presentar a la
0: cooperación? Sí, claro. Y en Colombia, una cosa positiva que ha ocurrido es que el sistema de regalías de ciencia y tecnología permite que el 10% de los recursos de impuestos sobre minerales, Colombia es fuerte en petróleo, carbón y otros minerales, se financie proyectos de ciencia y tecnología. Entonces, en estos 20 y tantos años, de este siglo, eso ayudaba a que eso no sea solo retórica, sino que haya proyectos que tengan recursos públicos y haya cofinanciación empresarial y de las propias universidades. ¿En qué estamos ahora? En trabajar ya más frente a la incertidumbre del cambio tecnológico. Por eso estoy aquí. Porque Fernando López me invitó a hablar de inteligencia artificial y de gobierno y gestión pública. Y obviamente el tema de inteligencia artificial, el tema de cómo está usándose la inteligencia artificial, quién produce la inteligencia artificial.
1: Lo que te
0: artificial.
1: Lleva al mundo de los datos, también, claro, que es otro gran
0: frente de estudio.
1: Las
0: empresas son las que más están mirando en el largo plazo. Y le doy un ejemplo sencillo. Transición energética. Claro. Energía no fósil, más allá del carbono.
1: Fuentes renovables.
0: Las multinacionales petroleras y químico-petroleras son las que están liderando esa investigación. Claro. Transición hacia el mercado de autos eléctricos y de vehículos eléctricos son las mismas empresas que no se quieren ir de su negocio, que es energía, ¿no? Hoy es petróleo y es carbón, pero saben que el petróleo se va a acabar, que ya no tiene el mismo sentido, y están haciendo transición.
1: Gran punto, porque transición, yo diría, también se están reinventando.
0: Sí, claro.
1: Es decir, todos se están reinventando a día de hoy. Y para casi ya ir cerrando, Edgar, muy importante el proyecto que cobija o que justifica el instituto. Y yo quiero rescatar algo adicional. Hablamos de prospectiva que jalona o impulsa o tiene una retroalimentación inmediata con la innovación, porque tienes que innovar para prepararte para el futuro, necesariamente. Y lo de la gestión del conocimiento, ¿cómo lo están manejando? Esos dos puntos, ¿no? Innovación y la gestión.
0: Bueno,
1: sobre todo,
0: gestión de conocimiento tiene mucho que ver con ciencia, tecnología e innovación como unidades y áreas en las grandes empresas y en las grandes organizaciones. Lo que caracteriza nuestro tiempo es que una empresa de gran calado, una multinacional, una multilatina, un hospital universitario de alto nivel.
1: Y no olvides las empresas multinacionales andinas.
0: Las multinacionales nuestras.
1: Antes.
0: Esas empresas, lo hemos detectado desde final del siglo XIX, pero mucho más ahora, tienen ya unidades de desarrollo y de ciencia y tecnología, donde tienen doctores, donde tienen investigadores, con lo cual la universidad tiene un desafío, César. Ya a ellos hacen investigación científica.
1: Así es.
0: ¿Cierto? Le voy a dar un ejemplo. En Colombia existe el Instituto Colombiano del Petróleo, que es una entidad del Estado articulada con las empresas petroleras para desarrollar investigación de petróleo, para hacer transición energética, y eso es un recurso público financiado también con privado, que no necesariamente cuenta con las universidades, y las universidades no se meten a ese asunto. Entonces, la universidad no se puede quedar atrás de la gestión del conocimiento, tiene que ser capaz de gestionarlo, tiene que hacer aprendizaje de todos los modelos de gestión del conocimiento. La formación es muy importante, la innovación pública y privada debe ser documentada, y ese es un trabajo que lo hacen muy bien las universidades, desde unidades especializadas como las que nosotros hacemos. Entonces, la prospectiva sí se combina con innovación, porque la innovación son respuestas frente a incertidumbre y frente a desafíos de mercados, y se combina muchísimo con los temas del knowledge management, de unidades de negocios que trabajan en gestión del conocimiento. Una de las cosas que yo quiero hacer en los años que me quedan, me nombraron por 3 años, llevo unos meses, ¿me puedo reelegir? ¿No me puedes reelegir?
1: Tienes que apuntarle a 6 años.
0: Sí, yo espero estarme unos 6 años para tener el tiempo suficiente para fusionar mucho más el trabajo del instituto con las empresas y con la triple hélice que llaman los académicos en áreas concretas. Y le voy a dar dos ejemplos. Energía. Energías renovables, soberanía energética y sostenibilidad energética. Ese es un desafío fundamental. Y el otro gran campo que hemos decidido en el instituto es bioeconomía y bionegocios sostenibles. Todo el tema bio, de usar recursos animales, vegetales, para innovación.
1: Racionalmente, para innovación.
0: En un marco de sostenibilidad y de respeto ambiental, trabajar la green economy, la economía verde con las empresas, hacer investigación sobre estos asuntos. es una gran preocupación de muchas empresas. Las Naciones Unidas lo tienen en los
1: ODS. En
0: ODS.
1: Los ODS, así
0: Entonces,
1: es.
0: energía y los temas de
1: Bioeconomía,
0: bioeconomía van a ser los dos
1: bioproducción.
0: focos en los que el instituto que yo lidero trabajará, ya lo está haciendo, con empresas y con redes de investigación a nivel mundial.
1: Bueno, tienes unos retos enormes, pero ganas no te faltan para
0: Sí,
1: seguir
0: tengo
1: avanzando
0: mucho entusiasmo de
1: y siempre
0: hacerlo.
1: voy a destacar en este contexto, bueno, con la experiencia que tienes, lo puedes hacer. Ya hay logros alcanzados previamente, yo creo que hay muestras de ese trabajo, de ese cariño por lo que haces y de ese cariño que los académicos naturalmente debemos tener por la sociedad en donde nos
0: Sí,
1: desenvolvemos. Tenemos
0: claro.
1: que incidir, generar cambio, ¿no?
0: Sí, y ya uno como profesor veterano quiere dejar un legado. Y me preocupo
1: Exactamente.
0: mucho por mis discípulos, por mis profesores jóvenes, por formarlos, por tener. Nadie hace solo nada, ¿no? Uno tiene que tener grupos de trabajo.
1: Así
0: Hoy en
1: es.
0: día, si no hay equipos, no se
1: Bueno,
0: puede
1: pero lo vas
0: avanzar.
1: a lograr porque has ido formando también varias generaciones de estudiantes. Y qué bueno oír esos dos enfoques de esta última etapa muy potentes sobre temas que interesan no a Colombia, interesan al mundo, a la
0: Sí,
1: región. Son
0: claro.
1: de interés general porque tienen que ver con la vida en general, con la naturaleza, con la calidad de vida también, con el cuidado en general que esto exige. Y veo que además se suma a tres o cuatro ámbitos potentísimos que ya trabajan en el instituto, que tienen que ver, por ejemplo, con políticas globales de defensa y seguridad nacional e internacional, fronteras, movilidad humana, migración. Esto es espectacular, además atado a organismos multilaterales que trabajan los temas. Y lo otro, política industrial y desarrollo productivo. Siempre manejando esa alianza que tú la ves muy claramente y que a mí me gusta mucho, esto de trabajar pues, con el sector público, con la empresa también. Quiero, Edgar, pues al tiempo que te agradezco por este tiempo, este espacio, mira cómo ha volado la hora que teníamos reservada para esto. Pedirte un mensaje para nuestra comunidad universitaria, nuestra casa de estudios. Estamos cumpliendo ahora 34 años y nos encontramos en medio de un proceso fuerte, duro, exigente de innovación y de reinvención. Por ejemplo, en este año, ahora mismo está corriendo la nueva oferta académica que tiene un paquete de programas bajo el título o el proyecto de Andina Online. Esto ya lo veníamos haciendo antes, pero ahora ya tenemos esto estructurado con todos los elementos fundamentales, las metodologías, el modelo, etcétera, etcétera. Bueno, y nos ha tomado algún tiempo en mi gestión rectoral, básicamente, estoy cumpliendo 8 años ahora en julio, en mayo, perdón. Entonces, bueno, estamos al calor de eso, de reinventarnos, de hacer algo más por la sociedad, por la gente, por los jóvenes. Así que bien caería un mensaje tuyo con tu experiencia y en esa perspectiva de seguir colaborando entre nuestras casas de
0: Sí,
1: estudios.
0: a mí lo primero que se me ocurre después de estar estos días aquí en Quito con la universidad es cómo trabajar más para que Univalle, las redes académicas que nosotros tenemos, trabajemos de la mano lo andino. Estamos en la
1: Estamos en el
0: comunidad andina
1: sitio.
0: y ustedes son una universidad andina y ese tema de la integración entre nosotros y la integración latinoamericana, a mi juicio, es un asunto central. Y yo creo que podemos trabajar y colaborar. Yo les hago sugerencias con la libertad que me das de poder sugerir algo. Yo creo que las áreas de gobierno y prospectiva son muy importantes. Nosotros creamos un doctorado en gobierno, ya habíamos tenido una maestría en políticas públicas que la fundamos en los años 90, igual en cooperación con Columbia University y NYU. Yo estuve en Nueva York hace muchos años, haciendo convenios y acuerdos para traer los modelos de gestión de public policy de los Estados Unidos a Colombia. Fuimos pioneros y ya hay más de 20 maestrías de políticas públicas en nuestro país, el primer doctorado en gobierno y políticas públicas. Y yo percibo que esos programas avanzados son un laboratorio muy importante, maestrías y doctorados, para pensar en las tesis doctorales, en las
1: Y
0: tesis de
1: generar
0: maestría,
1: conocimiento
0: generar conocimiento sobre los
1: urgente
0: problemas nuestros.
1: para lo actual.
0: Exacto.
1: Así es.
0: Y prospectiva también. Ahora tenemos una meta académica y es vamos a crear, el año entrante es nuestra meta que ya esté aprobado, el doctorado en estudios de futuro y prospectiva, en alianza con CEPAL y con el apoyo de los organismos multilaterales con los que venimos trabajando, uno de ellos muy estrechamente vinculado a ustedes, que es la CAF, el Banco Interamericano de Desarrollo, que preside un colombiano, Sergio Díaz Granados, con el CLAD, con el Centro Latinoamericano para la Administración del Desarrollo. Aquí mismo, rector, vamos a hacer nuestro congreso anual, 13, 14, 15 y 16 de septiembre de este año, y migración, integración, todos estos una temas van a estar potente. Presentes. Sí, esperamos hacer un gran congreso en 6 meses, trabajar muchísimo en la preparación de los paneles, hacer trabajo colaborativo para el desarrollo de estos asuntos, y me parece que la Andina tiene una fortaleza en ser una universidad de posgrados. En Colombia no hay universidades solo de posgrados, todas las universidades tenemos grado profesional o pregrado más sistema de posgrados, y el ser una universidad andina yo creo que nos da una oportunidad para que trabajemos más en cooperación, y sé que en América Latina, en Colombia, en muchas partes nuestras, incluso fuera del continente, ¿no? Europeos, norteamericanos, que les interesan mucho los asuntos nuestros y que son redes muy importantes de colaboración. Yo me formé en Canadá, en el Canadá francófono, y durante unos años, no lo dije en la entrevista, fui el presidente de la red de rectores francófonos de América Latina. 5 años estuve con la UEF de Francia y de Canadá trabajando colaborativamente. Tengo muy buenas relaciones con ese universo francófono. Ellos son muy preocupados por trabajar en la cooperación con América Latina, y yo sé que Quito y Ecuador es un país que los europeos y otros académicos de muchas partes, empresarios, lo miran, y estoy seguro que podemos hacer un trabajo colaborativo muy importante. Y gracias por la entrevista, querido rector.
1: Excelente. Edgar, un gusto tenerte con nosotros en esta nueva edición de Un Café con el Rector, con este invitado de lujo, Edgar Varela Barrios, exrector de la Universidad del Valle, un promotor del conocimiento, de la innovación, de la prospectiva y de la gestión para mejorarla, para servir de manera óptima a la sociedad. Así que gracias, Edgar, por compartir con nosotros, y hasta la próxima con un nuevo encuentro de Un Café con el Rector. Gracias. Es la Virgen del Panecillo que corona ese montículo tan, tan importante y significativo de nuestro Quito colonial y Quito Patrimonio de la Humanidad.
0: Así ese que, regalo me encanta.
1: Para que lo puedas
0: conservar el domingo en casa para tomarle foto y video a la Virgen.
1: Así que, bueno, muchas gracias. De nuevo, y gracias por tu presencia acá.
0: Bueno, muchas gracias.
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0: Hablar de género no implica pensar en un problema que les importa solo a las mujeres. Hablar de género es una cuestión de humanidad. Hola, mi nombre es Elsa Guerra y soy docente investigadora de la Universidad Andina Simón Bolívar, sede Ecuador. Y quiero contarles sobre una investigación que incidió en mi vida, que me ayudó a aprender desde otras perspectivas y relacionar tres categorías fundamentales: el derecho, la pedagogía y el género. Esta se denomina hacia una pedagogía crítica de género, una propuesta para las carreras de derecho en Ecuador.
1: Segunda parte.
0: La investigación evidencia la importancia de promover competencias de género tanto en estudiantes como en docentes, tomando una perspectiva latinoamericana, andina y descolonizadora. Para ello, es necesario innovar en los métodos, estrategias, recursos y ambientes de aprendizaje para que se permita una educación en derecho rehumanizadora, integral, crítica, creativa, con conciencia crítica, donde el enfoque de género sea un eje rector. En el caso de varias carreras de derecho del país, se observa avances considerables que superan una educación meramente conductista, tradicional e insensible a los temas de género, para constituirse en un espacio individual.

0: en los espacios de dirección, gestión educativa y de docencia. Sugiere potenciar campos de investigación que desde las epistemologías feministas y de género conecten debates entre el género, la interseccionalidad y el derecho, la sociedad, el poder, el Estado, el mercado y la naturaleza. Sugiere además reformular los estatutos y otras normas de las instituciones de educación superior, como los códigos de ética, para incluir mandatos directos de transversalidad, enfoques diferenciales, entre ellos el de género y el de interculturalidad crítica. Mientras no se actúe asumiendo este escenario como un problema institucional articulado a la calidad educativa y la garantía de los derechos en la educación, las personas continuarán enfrentándose a un rostro patriarcal presente en varias de las carreras de derecho en Ecuador y en el derecho en sí mismo. Por lo tanto, una pedagogía crítica de género que se impulsa en esta investigación no solo transforma la educación jurídica, sino al derecho, al rehumanizarlo, logrando desmontar la discriminación estructural y la reproducción de discursos heterocis patriarcales.
1: Conclusión.
0: Espero que esta propuesta expuesta en esta investigación pretenda constituirse en una semilla frente a la posibilidad de construir parámetros educativos emancipadores. Cabe mencionar que esta contribución debe ser debatida, interpelada, alimentada con las voces de las diversas identidades en el marco de una democracia participativa y deliberativa, donde sus posturas sean escuchadas y acogidas como premisa de un proyecto sólido, digno y contrahegemónico. Les invito a leer esta investigación.
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0: Hola, mi nombre es Fabián Romero, soy profesor de Derecho Tributario y Derecho Económico de la Universidad Católica de Cuenca. Con apoyo del Fondo de Investigaciones de la Universidad Andina Simón Bolívar, sede Ecuador, desarrollé el trabajo que lleva por título Análisis de las Ordenanzas Municipales en Materia Tributaria, circunscrito a tasas y a contribuciones especiales expedidas por el Consejo Municipal de Cuenca, periodo 2014-2017, un estudio a partir del análisis económico del derecho.
1: Objetivos de la investigación.
0: La presente investigación tuvo como objetivo principal emplear el análisis económico del derecho, en adelante AED, como una herramienta integral para enriquecer la regulación de diversas actividades a través de la legislación, enfocándose en las ordenanzas tributarias locales, específicamente tasas y contribuciones especiales emitidas por el Consejo Municipal de Cuenca entre 2014 y 2017. Se buscó abordar la necesidad de un análisis económico detallado desde la perspectiva del AED. El propósito fue evaluar la eficiencia, equidad y transparencia de estas normativas con la finalidad

0: idea de mejorar la toma de decisiones de las autoridades municipales.
1: Problema de investigación.
0: La complejidad inherente a la creación de normativa tributaria, especialmente en el ámbito local, plantea desafíos significativos que van más allá de la mera aplicación de principios legales. En el caso específico del ámbito de la investigación, se identifica una brecha crítica relacionada con la ausencia de un análisis económico exhaustivo desde la perspectiva del AED. La problemática se manifiesta en la falta de una evaluación sistemática de las implicaciones económicas de estas normativas, lo que resulta en la opacidad de los elementos económicos subyacentes. Esta carencia obstaculiza la capacidad de evaluar la eficiencia, equidad y transparencia de las ordenanzas tributarias locales. La investigación, por ende, se enfrenta al reto de colmar este vacío metodológico al abordar las siguientes interrogantes. ¿Cómo afecta la falta de un análisis económico detallado a la eficiencia de las tasas y contribuciones especiales establecidas por las ordenanzas municipales del Consejo Cantonal de Cuenca? ¿Cuáles son las implicaciones de la opacidad económica en la equidad de estas normativas tributarias locales y cómo impactan en la distribución de la carga fiscal entre los contribuyentes? ¿De qué manera la incorporación del AED en la elaboración y aplicación de las normativas tributarias locales podría contribuir a una gestión más eficiente, equitativa y transparente en el ámbito municipal? Al abordar estas cuestiones, la investigación busca no solo identificar las deficiencias existentes, sino también proponer enfoques metodológicos y prácticas que contribuyan a una gestión tributaria más eficiente, equitativa y transparente en el ámbito municipal.
1: Lo que se analiza en la investigación.
0: La presente investigación plantea a la AED y sus postulados como una herramienta válida que nutra con elementos objetivos la compleja tarea de regular un sinnúmero de actividades a través de la legislación, considerando que si bien el conocimiento legal es de suma importancia, no podemos suponer que el mismo resulta suficiente para solucionar problemas legales, menos aún problemas de diferente naturaleza, motivo por el cual se analiza esta importante simbiosis entre el derecho y la economía. La AED se sumerge en la teoría microeconómica examinando cómo las leyes afectan el comportamiento y cómo los individuos responden a los incentivos legales. La relación simbiótica entre derecho y economía destaca que, mientras el derecho necesita entender las consecuencias del comportamiento, la economía requiere comprender los fundamentos de los mercados. Esta interdisciplinariedad fortalece las bases para la toma de decisiones legales. En el análisis se destaca la importancia de ver el derecho como un sistema interrelacionado y la necesidad de herramientas de diversas disciplinas. Se explora la relación entre derecho, su costo económico y la necesidad de equilibrar eficiencia y justicia. Se revisa la premisa errónea de que los derechos fundamentales no tienen costo, destacando la correlación de responsabilidades entre el sector privado y público.
1: ¿Cuáles fueron los resultados de la investigación?
0: La falta de un análisis económico detallado afecta significativamente la eficiencia de las tasas y contribuciones especiales establecidas por las ordenanzas municipales del Consejo de Cuenca. Se observa un desequilibrio financiero en varias tasas, como las de servicios ambientales y explotación de materiales pétreos, donde los ingresos generados no cubren los costos operativos asociados. La opacidad económica tiene implicaciones directas en la equidad de las normativas tributarias locales, generando desafíos en la distribución justa de la carga fiscal entre los contribuyentes. La carencia de datos actualizados y análisis económicos claros dificulta la comprensión por parte de la ciudadanía y las autoridades sobre la estructura y el impacto real de estos tributos. La incorporación del análisis económico del derecho en la elaboración y aplicación de normativas tributarias locales puede ser clave para lograr una gestión más eficiente, equitativa y transparente en el ámbito municipal de Cuenca. Estos resultados destacan la necesidad urgente de considerar el análisis económico del derecho como una herramienta integral para mejorar la calidad de las normativas tributarias locales, promoviendo una gestión más eficiente y equitativa.
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0: Mi nombre es Kerwin Córdoba, magíster en Relaciones Internacionales con mención en Negociaciones Internacionales y Manejo de Conflictos por la Universidad Andina Simón Bolívar, sede Ecuador. Y gracias al Comité de Investigaciones de la Universidad, en el año 2018 realicé el documento titulado Política Exterior de Ecuador en el periodo 2009-2016 entre la ideología y el pragmatismo.
1: Desarrollo del tema.
0: La investigación en mención tuvo como punto de partida la llegada de Rafael Correa a la presidencia de Ecuador en el año 2007. Esto es importante, puesto que el enfoque de la política ecuatoriana cambió su rumbo. Del tipo neoliberal se pasó al denominado socialismo del siglo XXI, lo cual también se plasmó en la política exterior y significó que las relaciones internacionales del país, tanto a nivel regional como global, se modificaran drásticamente. Este cambio fue acompañado por altos niveles de control por parte del gobierno central. Así, el presidencialismo tuvo un peso importante en este periodo. Sin embargo, a pesar de autodenominarse como un gobierno de izquierda, se evidenciaron ciertas decisiones en la política exterior, las cuales podrían verse como opuestas a los principios propugnados. El espacio temporal de análisis es el correspondiente a los años 2009 al 2016. Esto debido a que a finales de 2008 se aprobó la nueva Constitución de Ecuador, donde se establece el marco regulatorio de la política exterior del país y además se otorgó muchas atribuciones al Poder Ejecutivo. En el periodo en mención se identifica que la política exterior del país tuvo características tanto ideológicas como pragmáticas.
1: Uno de los episodios.
0: Un ejemplo de lo mencionado fue el episodio de las negociaciones para la firma del Tratado de Libre Comercio entre la Comunidad Andina y la Unión Europea. En el año 2009, siguiendo una ideología de izquierda, Ecuador se separó de las negociaciones que se llevaba en conjunto con Perú y Colombia debido a que se promulgó un abierto rechazo por parte del presidente ecuatoriano hacia la firma del TLC conjunto. Sin embargo, durante el año 2013, Ecuador se convirtió en un país de renta media alta, lo cual ocasionó que la Unión Europea ya no renovaría el sistema general de preferencias arancelarias con Ecuador. Como consecuencia, los productos ecuatorianos como pescado, banano, flores, café, palmito, entre otros, ya no estarían exonerados de las tasas arancelarias, afectando aproximadamente al 60% de productos exportados. Esto incrementaría el precio final, generando pérdida de competitividad frente a otras regiones geográficas y países vecinos como Perú y Colombia, quienes ya contaban con este acuerdo comercial. Frente al complicado escenario que se debía afrontar, y a pesar de ir en contra de los principios ideológicos difundidos, se firmó el acuerdo comercial entre Ecuador y la Unión Europea en julio de 2014, mismo que se ratificó a finales del año 2016, tanto por la Asamblea Nacional de Ecuador, así como el Congreso de la Unión Europea, y entró en vigencia desde el 1 de enero de 2017.
1: Conclusiones de la investigación.
0: En base a la investigación desarrollada, concluyo que tanto la ideología como el pragmatismo en la política exterior de Ecuador durante el periodo analizado fueron aspectos complementarios más que opuestos o irreconciliables. A pesar de existir cierto grado de discrepancia, ambos fueron compatibles e interrelacionados. Esta mezcla entre ideología y pragmatismo no necesariamente se transforma en inconsistencia o incoherencia. Por el contrario, refleja la dinámica tensión existente entre lo deseable y lo realizable. El documento está publicado en el repositorio de la Universidad Andina Simón Bolívar y está disponible para su descarga.
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0: Somos Miguel Herrera, docente e investigador del área de educación de la Universidad Andina Simón Bolívar.
1: Y Nela Escala, investigadora doctoral en el programa de educación ITIC de la Universidad Huberta de Cataluña e investigadora asociada en la Universidad Andina Simón Bolívar.
0: Hoy les queremos compartir el trabajo que realizamos en el proyecto Experiencias Educativas que Integran las Artes mediadas por las TIC en la educación primaria para potenciar la implicación de los y las estudiantes dentro y fuera del aula. Bienvenidos y bienvenidas.
2: Elementos clave.
1: Este proyecto de investigación parte de una pregunta que nos interesaba comprender, que es cómo los docentes y las instituciones culturales perciben la integración de las artes en el currículo para crear situaciones de aprendizaje que involucren a los estudiantes a través del uso de las tecnologías y recursos digitales. Y aquí me gustaría compartir una definición de lo que es la integración de las artes en la educación. Y para esto, tomo la definición que hace Silverstein y Lane del Kennedy Center for Performing Arts, en el cual dicen que la integración de las artes en el currículo se entiende como un enfoque de enseñanza-aprendizaje donde los estudiantes construyen un conocimiento mediante una forma de arte. Y así se implican en un proceso creativo que conecta el arte con otras áreas de conocimiento para promover un aprendizaje entre ambos. Se ha hablado mucho sobre los beneficios que supone la integración de las artes en los contenidos curriculares, como una forma de potenciar la experiencia, comprensión, retención de conceptos, aprendizajes desde múltiples perspectivas, etc. Pero también cómo esto puede ayudar al desarrollo de competencias transversales como la creatividad, la comunicación, colaboración, pensamiento crítico y también las competencias digitales y sobre todo las socioemocionales.
2: Un contexto.
1: Con este contexto, queríamos entender qué pasaba en Ecuador, específicamente con las escuelas y las instituciones culturales. Por tanto, el objetivo de esta investigación fue explorar y describir las experiencias educativas que integran las artes en el currículo haciendo uso de las tecnologías y recursos digitales y cómo los docentes usan estas experiencias y recursos para generar otras situaciones de aprendizaje que promuevan una mayor interacción e implicación en los estudiantes y que, por tanto, favorezca en su proceso de aprendizaje.
2: Metodología.
0: Para esta investigación, llevamos a cabo una metodología etnográfica cualitativa que incluye un análisis documental a través de una revisión sistemática de la literatura y una serie de entrevistas semiestructuradas con un conjunto de actores clave identificados a partir de un mapeo previo. Con esta información, se establecieron contactos con organizaciones del sector público y privado, tanto de la academia como de organizaciones sociales y culturales, y también con la comunidad educativa de escuelas públicas, fiscomisionales y particulares. En total, se realizaron 34 entrevistas que recogieron las opiniones y percepciones de 14 instituciones socioculturales y 6 escuelas, representando diversos entornos educativos. Los resultados que tuvimos fueron significativos y los estructuramos a partir de 5 categorías de análisis relacionadas con las experiencias educativas que integran las artes en el currículo, la colaboración entre docentes e instituciones culturales, los factores que influyen las experiencias de integración de las artes en el currículo en el contexto de las escuelas, los beneficios de la integración de las artes en la educación y el papel que juegan las TICs en esta integración.
2: Conclusiones.
1: Algunas de las conclusiones que sacamos de esta investigación es que existe un claro interés en integrar las artes en el currículo, pero hace falta un enfoque interdisciplinario. Por otro lado, las experiencias educativas se centran en el aprendizaje experiencial a través de proyectos reflexivos que abordan cuestiones culturales, sociales y ambientales, promoviendo la participación del alumnado y el desarrollo de competencias relacionadas con la convivencia, autonomía e implicación comunitaria. En este sentido, las iniciativas varían ampliamente desde salidas educativas a museos hasta proyectos de reciclaje, huertos escolares y producciones teatrales. Queremos resaltar que las experiencias más exitosas destacan la competencia socioemocional de los estudiantes y establecen conexiones sólidas con las familias y la comunidad. Un aspecto importante para que se den este tipo de proyectos es la colaboración con entidades culturales y especialistas en arte en cuanto a la transferencia de estrategias de enseñanza en el aula de clases. Esto realmente es muy valorado por el profesorado. Y para que los proyectos sean sostenibles y perduren en el tiempo, es muy importante una colaboración permanente bajo un enfoque de asesoría colaborativa. Finalmente, a pesar de la evidencia de que las tecnologías y recursos digitales enriquecen las experiencias de aprendizaje, luego de la pandemia, con el retorno a las clases presenciales, no se ha aprovechado la experiencia acumulada por escuelas e instituciones culturales en este periodo y no se ha dado continuidad a este tipo de intervenciones.
2: Difusión.
0: Este proyecto se ha presentado en diversos encuentros nacionales e internacionales, incluyendo una conferencia en Artes, Humanidades, Ciencias Sociales y Educación desarrollada el año pasado en París, y ha sentado las bases para un proyecto en el que colaboraremos con una escuela pública y una entidad cultural en el desarrollo de una intervención para la integración de las artes en el currículo que pueda servir como modelo a otras escuelas e instituciones culturales.
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3: Un atento y muy cordial saludo a audiencia de Voz Andina Internacional. Estamos en un nuevo capítulo del programa Diálogos Universitarios y, como ven aquí en cabina, nos acompaña ahora María Fernanda Solís, ella es directora del área de salud de la Universidad Andina Simón Bolívar. Vamos a hablar de la oferta 2026 de posgrados de esta área. María Fernanda, bienvenida. Primeramente quisiera que nos facilites un contexto de los grandes ejes de trabajo en los que ha estado, ha permanecido el área de salud y los cambios que se avizoran y nuevas ofertas que también existen. Bienvenida.
4: Muchísimas gracias, querido Ramiro. Buenos días. Es para nosotros siempre un gusto poder participar en el programa. En efecto, el área académica de salud tiene algunos campos programáticos o grandes líneas de investigación que definen no solo los programas académicos que presentamos, sino también proyectos de investigación acción participativa que trabajamos con comunidades en todo el país y en la región latinoamericana. Estos grandes campos son cuatro centralmente. El primero es determinación social y epidemiología crítica, el segundo es ecología política de la salud, el tercero hace referencia más bien a la salud individual en lo colectivo, dentro del cual tienen cabida los procesos de comprensión de la salud en grupos específicos como infancia, adolescencia, adultos mayores, salud desde una perspectiva más bien de género y también otras formas de trabajar la terapéutica en salud, que no sean la farmacobiología, sino expresiones no alopáticas como la salud y las terapias integrativas. Y finalmente, la línea de economía, gestión y comunicación y políticas en salud. Esos son los grandes campos que articulan tanto la oferta académica como varios proyectos que tenemos desplegados en coordinación, en co-coordinación con movimientos sociales, organizaciones de la sociedad civil, pueblos, comunidades, nacionalidades.
3: Muy bien, bajo esas líneas, bajo ese enfoque, ¿cuáles son los posgrados que está ofertando y que va a lanzarlos el área de salud, María Fernanda?
4: Bueno, ahora mismo hicimos una convocatoria reciente, ahora en abril, para el programa de maestría en psicología, con mención en adolescencia y juventud. Es un programa relativamente nuevo, importante porque ese es un grupo poblacional bastante desatendido y las atenciones suelen ser desde perspectivas adultocéntricas, muy convencionales. Entonces es uno de los programas, no se convoca ahora, pero está vigente y esperemos el próximo octubre convocarlo nuevamente. Y ahora para octubre nosotros estamos convocando tres programas: el programa en epidemiología y salud colectiva, que lo coordino personalmente, el programa que es un programa que ya tiene 7 ediciones anteriores. Sin embargo, quería contarles que no es un programa que se repite tal cual sin tomar los aprendizajes, las reflexiones y las retroalimentaciones, sino es más bien un programa que está siempre innovando en función de las necesidades del contexto epidemiológico del país, de las crisis convergentes, no solo del sistema de salud, sino globales, nacionales y regionales, y por supuesto también de las evaluaciones de los estudiantes de las cohortes anteriores. Eso ha implicado que cada nuevo diseño, cada nuevo año, se dé un proceso de reformas, de ajustes curriculares que nos permiten hoy ofrecer es un programa fresco, renovado, acorde al escenario epidemiológico actual.
3: Es un programa emblemático, ¿no?, del área, y qué satisfactorio es escucharle, María Fernanda, todo este trámite o idea de irlo renovando año a año. sigamos.
4: Sí, sí, por supuesto, es un programa emblemático y es un programa que forma profesionales con vocación por lo público, con compromiso ético y que esperamos constituyan nuevos grupos que disputen el derecho a la salud como un derecho universal, público, gratuito, colectivo, en medio de un contexto de mucha inequidad y mucha injusticia que está además racializada, que afecta más a las minorías, entre comillas, a los grupos poblacionales que han sido considerados ya como territorios en sacrificio. El segundo programa que estamos ofertando, el segundo y el tercero, son programas totalmente nuevos, fresquitos, recién salidos del horno y muy importantes. El primero es la salud en la primera infancia, es la maestría en salud en la primera infancia, y es un programa que está pensado justamente en los niños y niñas de 0 a 5 o 6 años, que son un grupo poblacional fundamental, porque lo que se hace en esa etapa de la vida va a tener, por supuesto, una proyección a cómo se vive el resto del tiempo, ¿verdad? Es un momento crítico, es un momento definitorio, es un momento central que requiere una perspectiva de atención más compleja, integral, que no se limite solo al componente biomédico, aun cuando ese también es central y ese también puede abordarse desde una perspectiva crítica. Este es un programa integral que está intentando abordar elementos desde la medicina, desde la psicología, pero también desde algunas ciencias sociales. Por ejemplo, ahora la fuerza que tienen los medios de comunicación, la tecnología en la primera infancia genera oportunidades, pero también amenazas graves que tienen que ser comprendidas y tienen que ser atendidas desde un lente muy abierto, pero también muy crítico, ¿no?
3: Importantísimo y actual este posgrado.
4: El segundo es la maestría en salud y terapias integrativas, que nos parece importante porque nos ayuda a mirar de qué forma es posible abordar los procesos de sanación y recuperación de la salud, no desde el único lente convencional, hegemónico de la farmacología y de la atención hospitalaria y clínica, y cómo es posible regresar a algunos elementos básicos que a veces olvidamos, como por ejemplo la alimentación. Esto de tu salud está directamente determinada por lo que comes y cómo comes, ¿no es cierto? Entonces, cómo organizar y cómo entender la relación de los alimentos y la salud desde una perspectiva de medicina tradicional china, o también el tema de fitoterapia, el tema de flores de Bach. Bueno, es una comprensión distinta, desde otro paradigma, desde un escenario que sí está siendo contestatario con esta perspectiva que termina entendiendo a la salud como un negocio de unas pocas corporaciones que manejan los medicamentos y ahora tristemente frente a un sistema de salud pública absolutamente desabastecido, las únicas que están dando esas respuestas que terminan mercando de la salud.
3: En estas tres líneas de posgrados que va a tener el área de salud en este 2026, ¿se les va a pedir, se les pide a los estudiantes investigación? ¿Cómo se va a hacer esa investigación?
4: Bueno, en cada programa es distinto, pero en la mayoría de los casos ellos tienen dos opciones. La primera es optar por exámenes comprensivos para titularse. Los exámenes comprensivos intentan ser exámenes que combinen elementos conceptuales, teóricos y de análisis y reflexión de este tipo con elementos prácticos aterrizados que, si bien no implican procesos de investigación en campo, sí nos permitan, digamos, simular la comprensión de problemas reales o casos reales y lo que se requeriría para responder desde procesos de investigación o de formulación de programas, proyectos que den respuesta a estas situaciones. Y la otra sí es la investigación. Y la investigación está orientada, bueno, tenemos, ustedes saben que quienes trabajamos en el campo de la salud tenemos que pasar por la aprobación de los comités de ética para la investigación en seres humanos, y una vez que tenemos, salvo que se realicen investigaciones que no impliquen el contacto con seres humanos y que sean solo revisiones bibliográficas, que también es posible realizar, pero una vez que tenemos esas aprobaciones, las investigaciones tienen que orientarse en las líneas de investigación de los programas, que a su vez están centradas también en las líneas de investigación del área, que son lo suficientemente amplias y lo suficientemente específicas para dar cabida a investigaciones que respondan

0: o cuál es el abanico de profesionales que podrían acceder a estos estudios?
1: Sí, en efecto, va dirigida a profesionales de lo que nosotros llamamos, ¿verdad?, el campo amplio de la salud, que no implica solamente médicos, pero sí implica profesionales que estén trabajando temas de salud, médicos, de enfermeras, psicólogos, tecnólogos, bioquímicos, biólogos, veterinarios. Entonces, sí hay un campo muy amplio de profesionales, e incluso cuando vienen de otros campos afines, tienen que demostrar experiencia en el campo al que están postulando, si es de esta salud de la primera infancia o salud en terapias integrativas o epidemiología, respectivamente.
0: Bien, como todos los años, la Universidad Andina hace esfuerzos para facilitar los estudios y el ingreso a la universidad. Entendemos que todas estas facilidades, beneficios económicos, también son para el área de salud, para los estudios, ¿no?
1: Sí, bueno, ahí hay una política institucional nueva que me imagino la están ustedes promocionando en general, que se llama Pronto Pago, que establece pagos diferenciales, bueno, no solo como históricamente la universidad se ha caracterizado para estudiantes de Ecuador y la comunidad andina hay un descuento importante, sino ahora también en función del calendario en el que pueden matricularse los estudiantes. Y a su vez creo que también se precisa en los promocionales los nuevos mecanismos de financiamiento de los programas.
0: Muy bien, una última inquietud. Los y las interesadas en estos estudios, ¿dónde pueden obtener mayor información? Y al mismo tiempo, a esos interesados, interesadas, una invitación, por favor, María Fernanda, para que accedan a este tipo de estudios que ofrece la Universidad Andina.
1: Por supuesto, creo que la mejor fuente son siempre los coordinadores de los programas, en el caso, y es algo que además olvidé mencionar, en el caso de epidemiología les comentaba que yo coordino el programa de epidemiología, en el caso, entonces pueden escribir a mi correo mariafernanda.solis@uasb.edu.es, en el caso del programa de salud de la primera infancia lo coordina la doctora Ilonka Tillería, de la misma forma los correos siempre son el nombre y el apellido, ilonka.tillería con el mismo dominio, y en el caso del programa de salud y terapias integrativas es el doctor José Luis Cova, el coordinador, que también el correo sería joseluis.cova@usb.edu.es, pero toda la información está disponible en la página web, ahí pueden encontrar directamente nuestros correos electrónicos de información del programa, y siempre la secretaria del área de salud, Silvia Maicincho, y los tres coordinadores de los programas que estamos convocando somos las personas indicadas para que ustedes puedan hacer cualquier consulta adicional que tuvieran. Siempre invitarles a ser parte de esta hermosa comunidad académica y a conocer estas otras perspectivas, estas otras formas de entender, comprender y transformar la salud.
0: Muchísimas gracias, María Fernanda Solís. Que haya muchos éxitos en la convocatoria 2026. Hasta pronto.
1: Muchas gracias.
0: A nuestra audiencia también le damos un abrazo y nuestro agradecimiento por seguirnos a través de este programa Diálogos Universitarios por Voz Andina Internacional.
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0: breve presentación.
1: Un saludo para toda la audiencia. En principio, comentarles que la investigación Muro en Rayas, Memoria de la Visualidad Graffiti en Quito,

0: publicada como libro, con el nombre de escritura de firma, Memoria de la Visualidad Graffiti en Quito, y fue avalada por el Área Académica de Estudios Culturales de la Universidad Andina Simón Bolívar. Este trabajo lo desarrollamos tres investigadores, Gabriel Argüello, Andrés Ramírez y Vinicio Benalcázar.
1: Síntesis del objetivo.
0: El objetivo de la investigación en términos amplios fue sistematizar un archivo fotográfico que registró el graffiti en la ciudad de Quito entre 2001 y 2012. A medida que avanzamos madurando la idea, los objetivos también se fueron especificando. Esto nos permitió desarrollar una línea de tiempo más extensa con los hitos que marcaron el avance del graffiti en Quito. Para aquello tuvimos que rastrear una serie de referencias temporales a partir de diferentes contextos por los que transitó esta expresión cultural. Esto nos condujo a caracterizar algunos de los estilos utilizados para intervenir sobre los muros, lo que implicó revisar técnicas y soportes para tener una visión amplia de la incidencia del graffiti en la ciudad. Finalmente, el propósito fue articular reflexiones que vinculen las diferentes expresiones sobre los muros con epistemología en torno a la visualidad y los estudios culturales. Todo esto con el objetivo de motivar el debate contemporáneo en torno al graffiti como expresión cultural.
1: Marco espacial o temporal.
0: El marco espacial se enfoca en Quito y el temporal inicialmente se ubicó entre el 2001 y el 2012. Sin embargo, considerando las particularidades del fenómeno estudiado, el espectro termina ampliándose a 1970 y 2018. Si bien el archivo fotográfico está centrado en el periodo original, el estudio global contiene recursos complementarios, sobre todo hemerografía o insumos comunicacionales, que ayudan a desarrollar la problemática planteada. Específicamente, en el primer capítulo se hace una revisión breve desde los años 70 hasta el 2000 para explorar las reapropiaciones visuales foráneas y locales en los muros de Quito. En el segundo capítulo, Iconografía, iconología de una expresión visual, se examina la visualidad de la temporalidad central enunciada 2001-2012. Finalmente, un tercer capítulo, Relaciones represadas al límite y la fractura, contiene una breve revisión de lo que ha significado el graffiti en el relacionamiento con la ciudad entre el año 2012 y el 2018.
1: Problema social.
0: En el campo de la visualidad, el aporte de esta investigación radica en la exploración de una forma visual vigente y en desarrollo. Se parte de considerar al registro fotográfico del graffiti como imágenes constituidas, citando a Andrés Foglia, desde un lugar particular de enunciación individual y colectivo y que sean una forma de comprender las dinámicas sociales y las agencias políticas de los sujetos a través de la visualidad. De ahí que este estudio establece una articulación entre expresión cultural y contexto. De manera que el resultado expone en términos generales ciertas referencias y particularidades de la visualidad en determinados periodos durante el desarrollo del graffiti en Quito. Por otra parte, para llegar a la caracterización de la escritura de firma, se recurrió a la visualidad para organizar y desentrañar la significación de una expresión visual y su relacionamiento con el contexto en el que se desarrolla. Por último, se apeló a la comunicación como el ámbito que permitió realizar ciertas lecturas del objeto de estudio y sus relaciones de tensión en la sociedad. La revisión de fuentes bibliográficas, archivos hemerográficos y documentos oficiales constituye otro aporte. La compilación y análisis de estos insumos fue fundamental para articular la reflexión en este estudio. Estas fuentes se consideraron física y virtualmente desde los años 80 hasta el 2018.
1: Problema cognitivo.
0: Al investigar este tema se pudo caracterizar e interpretar al graffiti en medio del periodo considerado. Es decir, el aporte está vinculado a la reflexión en torno a los procesos culturales, considerando que, como lo menciona Stuart Hall, los signos visuales y las imágenes, aun aquellas que tienen una semejanza estrecha con las cosas a las cuales se refieren, son signos. Por tan sentido y por tanto deben ser interpretados. De manera que la investigación produjo una lectura del graffiti y una periodización para caracterizarlo a partir de la interpretación de un archivo fotográfico.
1: Resultados.
0: El crecimiento de la escritura de firma es cada vez más evidente. La expresión visual está presente por toda la ciudad. Lo que pudo pensarse como un elemento pasajero cuando iniciaba, se ha mantenido presente durante el tiempo. Uno de los principales resultados fue conjugar mirada, paredes y teoría. El campo epistemológico de los estudios visuales se adaptó para reflexionar acerca de la expresión cultural. Esta investigación conjugó la teoría con esa inscripción de calle, lo que detonó en un encuentro deliberado que dejó ver un objeto visual complejo, para lo cual se conjugaron elementos desde la visualidad, las artes y la cultura.
1: ¿Dónde está publicada?
0: La escritura de firma es una variante particular del universo graffiti impregnado sobre los muros. Las paredes de Quito dejan testimonio de un conglomerado social que decidió inscribir su nombre al margen o dentro de la norma. Se trata de una gran mancha que se viene pintando sobre la ciudad durante décadas y está llena de matices y variantes. No todo es lo mismo. Detrás de cada rayón hay un significado. Agradecemos a la Universidad Andina por la invitación y de manera particular al Comité de Investigaciones por el apoyo y los recursos que destinan al desarrollo de procesos de investigación. Les invitamos a conocer más sobre el tema. El estudio se puede consultar en formato virtual en el repositorio de la universidad. Al libro pueden acceder a través de bibliotecas universitarias o adquirirlo en la librería de la Andina.
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0: Me llamo Santiago Pasos Carrillo. Actualmente estoy cursando el doctorado en Humanidades de la Universidad Carlos III de Madrid y me dedico a la investigación de las cocinas populares y tradicionales de la Sierra Centro del Ecuador. El título de mi investigación fue Patrimonio Cultural Culinario en Quito, Pedos de Nona, Suspiros de Monja o Buñuelos en Juan Pablo Sanz y de Adolfo Aquiles Hein y su influencia en la cocina quiteña actual.
1: El objetivo de esta investigación.
0: El objetivo principal de mi investigación fue el de proponer el origen y la evolución de los buñuelos para la valoración del patrimonio culinario de Quito. Se enmarcó en el estudio histórico y cultural de estos alimentos, denominados frutos de sartén, desde el siglo I después de Cristo, con el libro de Recoquinaria de Apicio en Roma, con la cocina del medioevo, la cocina española de los siglos XVI al XIX, de la Real Audiencia de Quito del siglo XVIII, de la República del Ecuador del siglo XIX al XXI. Toda cocina tradicional vigente ha variado a través del tiempo porque es cultura viva. Por tal motivo, los procesos relacionados al consumo de platos determinan y enmarcan que un alimento pase de consumo ritual a festivo, y este a su vez a cotidiano, o que se creen nuevas recetas o sean repetidas con pocos o grandes cambios en su composición. Cabe mencionar que lo anterior puede suceder en tiempos extensos. Por ejemplo, el rosero, come y bebe por excelencia, alguna vez solamente fue consumido en Corpus Christi. Luego se lo realizaba en actividades festivas, tales como bautizos, primeras comuniones, confirmaciones, entre otros. Actualmente existen empresas que comercializan esta bebida durante todo el año. Ahora bien, estos cambios de usos sociales, en este caso de ritual a festivo, han sucedido en más o menos 60 años. Con respecto a los buñuelos o pedos de nona, están pasando de un consumo festivo a cotidiano, según lo que se ha observado en los últimos 25 años. Y se han preparado de formas distintas a lo largo del tiempo, al menos 700 años. Por estas razones, la pregunta central que sirvió como guía de investigación fue la siguiente. ¿Cuál fue el origen y qué transformaciones culturales y coquinarias alimentarias ha tenido el buñuelo en Quito?
1: Los principales resultados de su investigación en relación al problema planteado.
0: Se estableció un acercamiento al origen de los buñuelos, para luego observar las transformaciones de las recetas a nivel de productos y técnicas culinarias del siglo I y de los siglos XIV al XIX. Para esto se hizo, además del correspondiente análisis, la restauración de 5 recetas antiguas de estos frutos de sartén. Por otro lado, se analizaron los manuales de cocina de Juan Pablo Sanz y de Adolfo Hein, con la finalidad de determinar, mediante un inventario y entrevistas, las influencias y relaciones de estos dos tratados de cocina con las recetas de los buñuelos del último cuarto del siglo XIX hasta inicios del siglo XXI. También se

0: estudió la vinculación ritual de esta fruta de sartén con las festividades religiosas católicas, concluyendo que el buñuelo quiteño en la colonia y las primeras décadas de la República era de consumo generalizado. Además, se analizó, a través del documento de la Convención del 2003 de la UNESCO, la receta de la señorita Eulalia Noroña para mostrar la riqueza patrimonial de este alimento. Este documento se encuentra disponible en el repositorio institucional de la Universidad Andina Simón Bolívar.
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0: Soy Quintia Moreno Llanes, actualmente soy docente e investigadora en el Departamento de Ciencias Humanas y Sociales de la ESPE. El estudio que voy a presentar fue trabajado en conjunto con Carlos Eli Hidalgo, quien es docente de la Universidad Central del Ecuador. Los dos cursamos la maestría de Estudios Latinoamericanos en la Universidad Andina. La investigación se denomina Representaciones en Prensa sobre los Movimientos Estudiantiles en la Universidad Central del Ecuador en el contexto de la Segunda Reforma Universitaria entre 1963 y 1976.
1: El objetivo de esta investigación.
0: El objetivo de esta investigación es describir y contextualizar las representaciones hechas por Diario El Comercio sobre los movimientos y movilizaciones estudiantiles. Este es uno de los periodos relevantes que asignó a la universidad y al movimiento estudiantil en el país. Tiene como contexto la segunda reforma universitaria que transformó la perspectiva de la relación entre universidad y sociedad al cuestionar a esta como la torre de marfil distante de las necesidades sociales. Este periodo estuvo marcado por una presencia importante del movimiento estudiantil que decantó en una paulatina radicalización de las agrupaciones de distinto corte político, recuperando los lineamientos planteados en la Reforma de Córdoba de 1918 como libre ingreso, la autonomía, la libertad de cátedra, el cogobierno y la extensión universitaria. Para esto, se realizó la revisión de un periodo de 13 años de los editoriales de Diario El Comercio en que se encontraron 58 piezas que abordaron cuestiones relacionadas con los estudiantes y la universidad. Para esta investigación, resulta necesario poner en circulación las categorías de representación desde Stuart Hall y la categoría de estereotipos desde la perspectiva de Homi Bhabha, con el objetivo de analizar las distintas construcciones discursivas sobre la universidad y los movimientos estudiantiles.
1: ¿Cuáles fueron los resultados de la investigación?
0: A partir de los discursos propuestos por Diario El Comercio, se identificaron tres periodos que dan cuenta de estos cambios en las trayectorias de las representaciones del movimiento estudiantil. El primer periodo, que va de 1963 a 1967, prima el posicionamiento de un discurso positivo de la universidad y la ausencia de los estudiantes como actores. Es decir, la Universidad Central se posiciona como el motor de desarrollo ético-científico del país a ojos del medio. Y aunque estuvo presente el activismo estudiantil en este corte, apenas fue tomado en cuenta por el rotativo. Y cuando se nombraba a los estudiantes, en pocas ocasiones, se los calificaba como subversivos, se los infantilizaba, se criticaba la gratuidad y se sugería que los estudiantes deberían pagar por su educación. En un segundo momento, entre 1968 y 1970, desde la Universidad Central, con Manuel Agustín Aguirre como rector, se promueve la segunda reforma universitaria que proponía forjar una universidad pública que esté en contacto con las necesidades y problemáticas de la sociedad, a la cual pueden y debían ingresar los hijos de los trabajadores. En este periodo, los bachilleres aparecen en la palestra pública porque son quienes presionan por ingresar a la universidad, lo que decanta en la toma de la casona universitaria en Guayaquil en 1969, que tenía como bandera la lucha por el libre ingreso y que terminó con la abolición de los exámenes. Es aquí donde inicia el tránsito a la construcción de la negatividad universitaria, cuando el medio ataca a los flancos externos, es decir, a los bachilleres y a la Federación de Estudiantes Secundarios, quienes presionan por el libre ingreso, y esto termina por dejar de lado la centralidad del universitario como ese motor de desarrollo para pasar a tener una lectura plebeya y por tanto estereotipada y negativizada de la Universidad Central que inicia con el cuestionamiento de sus actores, en este caso de los estudiantes. En cuanto al tercer corte de tiempo, entre 1970 y 1976, es el que menos alteraciones tiene en cuanto al posicionamiento del diario, pues en este se consolida la negatividad estudiantil y universitaria. Es decir, se sinonimiza libre ingreso con la crisis estructural por la que pasa la Universidad Central. El diario El Comercio se dedicó a calificar en conjunto al libre ingreso, al cogobierno y a la politicidad estudiantil como una, entre comillas, trágica herencia de la Universidad Estatal Ecuatoriana. Esto es tomado de un editorial. De tal forma que en este periodo se asiste a la consolidación

0: de la negatividad estudiantil en la prensa. De ahí en adelante se irá construyendo paulatinamente un discurso negativo de la universidad y de los estudiantes, posicionando al libre ingreso y al cogobierno entre las causas de la crisis de la universidad pública en el país.
1: Publicación de esta investigación.
0: Esta investigación se encuentra en el repositorio de la Universidad Andina y parte de este trabajo fue la base para la elaboración de un capítulo del libro Educación, Política y Conflicto en la Historia Reciente de América Latina, editado por la Universidad Nacional Autónoma de México y el Instituto de Investigaciones sobre la Universidad y la Educación, en el que participamos hace poco con Carlos.
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0: Mi nombre es Hugo González, soy sociólogo por la Universidad Central y también tengo mi maestría en Historia Andina por la Universidad Andina Simón Bolívar. El título original de mi investigación es San Roque, vida comunitaria, migración y mercado, como improntas de su valor histórico-patrimonial e identidad barrial, 1990-1999.
1: El objetivo de esta investigación.
0: Esta investigación tiene como objetivo, desde un enfoque de historia cultural, realizar un estudio histórico social del barrio de San Roque. El mismo que permitió rescatar su memoria social, los saberes y prácticas culturales de sus habitantes. De la misma manera, identificar sus problemáticas sociales y posicionar los aportes de diferentes actores en el tema patrimonial.
1: La memoria histórica de San Roque y sus desafíos.
0: San Roque, como parroquia y luego como barrio, ha guardado una importante memoria social que forma parte de su riqueza histórica e identitaria, en donde la participación de sus moradores ha sido fundamental. Junto a otros barrios tradicionales del centro histórico como San Sebastián, El Tejar, La Chilena, entre otros, forma parte de esa identidad quiteña. En este marco, en la década de los 90, la realidad social del centro histórico de Quito giraba alrededor de algunos elementos determinantes. Por un lado, estaba el fenómeno migratorio campo-ciudad, el mismo que conlleva a otras problemáticas sociales, como el auge del comercio informal y las ventas ambulantes. Estos factores fueron incidiendo en los componentes espaciales a la vez que los modificaron, mostrando de esta manera una estructura social con diversos actores y determinada por el escenario histórico. En el caso de San Roque, la migración indígena vino a transformar sustancialmente el espacio y la comunidad barrial, alrededor de los trajines que conlleva la presencia del mercado. Desde sus diferentes actitudes contestatarias ante los poderes políticos y pasando por sus diversas formas de convivencia barrial, hasta llegar a saber coexistir con los conflictos y las diversidades culturales, son aspectos que identifican y forman parte de la memoria colectiva de este tradicional barrio quiteño. Esos son los debates sobre el patrimonio cultural que persisten hasta la actualidad, así como las problemáticas que aquejan al barrio de San Roque y al mismo centro histórico. De esta manera, esta investigación lo que quiso aportar es a ese debate y asimismo fortalecer las investigaciones realizadas en este campo, replantear la recuperación de la riqueza patrimonial y de esta forma incidir en el mejoramiento de las condiciones materiales, en este caso, de los habitantes de la barriada quiteña. A lo largo de la investigación hemos utilizado algunos términos como memoria colectiva, memoria social. Al referirnos al barrio de San Roque, podemos hablar de que tanto la una como la otra convergen en una memoria histórica, en este caso del barrio de San Roque. La memoria social de San Roque, como parte de su patrimonio histórico y de su identidad barrial, se vio afectada en el periodo de investigación debido a varios fenómenos, entre ellos y principalmente por la migración indígena. El fenómeno migratorio presente desde las décadas anteriores vino a transformar las relaciones comunitarias en el barrio, sus manifestaciones culturales y religiosas. Estas disminuyeron y se vieron influenciadas por otras expresiones de otros grupos. Es decir, el migrante indígena llegó a quedarse con sus propias formas de mirar el mundo y la comunidad, y también vino con sus propias problemáticas. El barrio de San Roque se convirtió en un pueblo pequeño, con múltiples formas de relacionarse, en donde se fueron construyendo y reconstruyendo las diversidades, identidades actuales.
1: Perspectiva sobre la recuperación de la riqueza patrimonial.
0: En la década de los 90, la institución municipal, a través de varios proyectos y organismos creados para dicho fin, intentó dar un cambio significativo en su visión sobre la recuperación de las áreas patrimoniales. Tanto el FONSAL como el Plan Maestro de ese entonces cumplieron una importante labor de renovación y rehabilitación de las áreas históricas, pero sus propuestas fueron absorbidas y debilitadas por una lógica ligada a los intereses de la empresa turística en el sector. A pesar de un asesoramiento técnico y especializado sobre el tema patrimonial, en el caso del Plan Maestro, su propuesta de rehabilitación y conservación no logró imponer los intereses y necesidades de la comunidad barrial. Es así como historiadores, sociólogos, antropólogos y otros profesionales e investigadores contribuyeron con sus aportes y estudios especializados, logrando estructurar una importante propuesta alrededor del tema patrimonial. En una década en donde la crisis económica y política golpeaba y a la vez daba protagonismo a las acciones y demandas de los sectores subalternos. De esta manera, en San Roque, la organización comunitaria estaba debilitada. Los habitantes originales habían empezado a abandonar el barrio. Con ellos se fueron toda una fuerza y tradición organizativa. Y la institución municipal no agotó todos los recursos para fortalecerla. La propuesta técnica y especializada se fue diluyendo por la falta de actores comunitarios y recursos materiales para su ejecución total. La debilidad organizativa, unida a factores sociales como el comercio informal y las ventas, fue afectando la participación barrial y consolidando otros espacios y actores. El mercado de San Roque y la diversidad de sus protagonistas han venido desde los años 90 dándole un nuevo rostro al barrio, en donde la comunidad indígena y mestiza viene construyendo sus identidades a la vista de propios y extraños que reclaman seguridad y mejores condiciones de vida, y de las mismas autoridades locales que intentaron en aquellos años, entre comillas, rescatarlo, renovarlo, y hoy persisten en sus políticas de mejoramiento y saneamiento, presionadas más por el interés de las élites empresariales. De esta manera, el protagonismo barrial de San Roque en los años 90 ya no venía de su memoria histórica y tradición comunitaria. Al contrario, vino a ser señalado y comentado en los medios y la población por la problemática social arrastrada por la presencia del mercado. De esta manera, esta investigación quiso aportar a este debate sobre el patrimonio cultural en los años 90 y, asimismo, este debate tome otros impulsos y se llegue a varios protagonistas. Este debate hay que actualizarlo y potentarlo en esa misma diversidad para lograr un replanteamiento integral sobre la recuperación de la riqueza patrimonial y de esta forma incidir en el mejoramiento de la calidad de vida no solo de los habitantes de San Roque, sustentando propuestas de recuperación de la memoria social y la historia oral, cuyo horizonte sea redefinir los parámetros a través de los cuales se construyen las identidades.
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0: 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Bienvenidos.
1: Mi nombre es María Elena Sandoval. Soy docente del área de salud de la Universidad Andina Simón Bolívar. La investigación que hoy presento tiene por título Espacios relacionales, ciberespacio y procesos de salud, una mirada de adolescentes y jóvenes y sus padres. Esta investigación se realizó a finales del año 2019, antes del confinamiento a causa de la pandemia del COVID-19.
0: Propósito de la investigación.
1: El propósito de la investigación fue el de comparar las percepciones de adolescentes, jóvenes y sus padres en torno a las relaciones familiares, los espacios educativos, los aprendizajes sobre la sexualidad, la afectividad y la pareja en el contexto de la vida cotidiana atravesada por el ciberespacio y la tecnología.
0: Datos que llaman la atención respecto de la salud de adolescentes y jóvenes en el mundo.
1: Para el año 2019, organismos como la Organización Mundial de la Salud y la Organización Panamericana de la Salud activaban las alarmas respecto del aumento de situaciones de riesgo entre adolescentes y jóvenes, tales como suicidios, embarazo no deseado en adolescentes, consumo problemático de sustancias y algunos datos sobre el aumento en la prevalencia de enfermedades transmisibles y no transmisibles. En la línea de las afectaciones a la salud, en el año 2019, la UNICEF hablaba de una tasa de prevalencia del 47.7% de sintomatología de ansiedad y depresión entre adolescentes y jóvenes de 10 a 19 años en América Latina y el Caribe. Esta información debe ser tomada muy seriamente y además exige una comprensión muy profunda de los procesos destructivos generados por un sistema económico y social lleno de presiones e inequidades que determina estas conductas denominadas de riesgo entre adolescentes y jóvenes. De allí la importancia de mirar nuestros propios espacios comunitarios.
0: ¿Dónde y cómo se realizó el estudio?
1: El presente estudio se realizó con un grupo de padres y madres vinculados con la Universidad Andina Simón Bolívar en relación laboral de dependencia o contractual. También se invitó a participar a sus hijos e hijas adolescentes y jóvenes con edades comprendidas entre 12 y 20 años. En el grupo de adultos participaron voluntariamente algunos docentes, funcionarios, administrativos y trabajadores de las áreas de servicio de la universidad, quienes accedieron a ser entrevistados. Al grupo de adolescentes y jóvenes se les invitó a participar en una actividad lúdica reflexiva. Para este trabajo se utilizó la técnica de storyboard o guión gráfico, que facilita la expresión de ideas, opiniones y percepciones con la posibilidad de tomar distancia y proyectarlos en personajes televisivos, generando un trabajo reflexivo con base en las historias.
0: Principales resultados.
1: Los resultados dan cuenta de la riqueza obtenida al generar un espacio para reflexionar en torno a temas que tienen que ver con la familia, el tiempo y calidad de la comunicación e interacciones entre padres e hijos y aquellos detalles de la cotidianidad que suelen pasar por alto. Si bien existen claras diferencias generacionales en las formas de ver los temas en juego, no obstante hubo un claro consenso entre adultos y jóvenes en que existe falta de tiempo para dialogar, comunicarse y compartir momentos de calidad en familia. Con relación a la comunicación entre padres e hijos, adolescentes y jóvenes manifestaron su deseo de que los adultos comprendan las enormes diferencias entre el mundo que ellos vivieron en su adolescencia y juventud con respecto al mundo en el que viven ahora. Esto no quiere decir que desconozcan el afecto y las acciones de cuidado y protección por parte de sus padres. De otro lado, las metodologías utilizadas en las instituciones educativas son cuestionadas tanto por adultos como por adolescentes y jóvenes. La calidad y cantidad de tareas enviadas para la casa no se consideran de mucha utilidad para el proceso de enseñanza-aprendizaje. En relación con los aprendizajes sobre la sexualidad y las relaciones de pareja, tanto padres y madres como adolescentes y jóvenes coinciden en que la información primaria proviene del Internet, las redes sociales y de los pares. Desde la perspectiva de los hijos, estos temas suelen ser evadidos, incómodos, moralizados o infantilizados por parte de los adultos. El uso de tecnología, redes sociales y todas las posibilidades, oportunidades y riesgos del ciberespacio suele ser uno de los aspectos donde más se evidencia la brecha generacional. Finalmente, es llamativo que en temas de afectaciones a la salud como la ansiedad y la depresión, estas fueron únicamente mencionadas por adolescentes y jóvenes quienes manifestaban conocer amigos y amigas con esta sintomatología. No obstante, esta es una problemática que parece no ser muy evidente para los adultos, pero que en términos de salud requiere de un mayor conocimiento y acción por parte del Estado, las instituciones y los grupos sociales. La investigación completa la pueden encontrar en el repositorio de la Universidad Andina Simón Bolívar.
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